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0: esta rola es para usted. 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
1: Muy buenas noches, nos da mucho gusto estar con ustedes en una emisión más de La Hora Nacional, donde cada domingo tenemos historias que reflejan la parte cultural, social y humana de nuestro país.
2: Empezamos con música de Lore Aquino. Ella es cantautora chiapaneca con más de 20 años de trayectoria.
1: Hay momentos que pueden reunir a millones de personas que viven una misma emoción, como con el grito de gol, porque el fútbol también es un lenguaje compartido.
2: Vamos a hablar de la gran fiesta que vive nuestro país dentro y fuera de la cancha en nuestra sección Estampas del Mundial.
1: También recorreremos la Ciudad de México para traerles opciones culturales y turísticas en nuestra chilanguía.
2: Vamos a platicar también sobre cuáles son los efectos positivos del Mundial Social en nuestro país y cómo se convierte en una puerta de desarrollo social para nuestras comunidades.
1: Visitaremos una exposición que muestra que el juego forma parte de nuestra historia desde hace miles de años. Se llama De Cuerpos y Canchas, Jugar a la Pelota en México.
2: También recordaremos el natalicio de Frida Kahlo, una de las figuras más influyentes del siglo XX. Su obra estuvo marcada por el dolor físico, la identidad y la autorrepresentación, pero trascendió fronteras y hoy forma parte del imaginario cultural global.
1: Y hablando de cultura e identidad, hoy les traemos la hora Naime, con niñas y niños mandando saludos en sus lenguas originarias.
2: Además, presentamos los flashazos del bienestar, con información clave sobre oportunidades y becas dirigidas a jóvenes del país. Con esto y más, empezamos la hora nacional.
1: La propuesta artística de Lore Aquino es una fusión entre jazz, folclore mexicano y canción latinoamericana, y ha construido una identidad sonora muy reconocible.
2: A lo largo de su carrera, ha llevado su música a escenarios nacionales e internacionales y es una de las voces contemporáneas más representativas de la canción de autor en México, nuestro país. Vamos a verla y a escucharla.
3: Hola, soy Lore Aquino, estoy acompañada de Saukei Lee y estamos en la Hora Nacional y voy a presentarles esta canción que se llama Jamás te olvidaré.

0: Oiga, pues qué alegría nos ha dado la selección mexicana en esta fiesta de fútbol, la verdad.
1: Sí, Milos. Más allá de los marcadores, México ha mostrado personalidad, contundencia cuando tuvo que ser contundente y siempre se ha entregado con el corazón.
0: Sí, y la verdad es que este sueño mundialista merece que le demos unos aplausos a nuestra selección.
1: ¡Bravo! ¡México, México, México, México, México!
0: Es que, pues sí... Gran desempeño, gran esfuerzo, gran entrega. La verdad, muchas felicidades a todos y gracias por esto. Las crónicas del fútbol muestran cómo la gente ha hecho suyo este fenómeno en distintas regiones del país.
1: Y también desde el extranjero nos llegan historias de mexicanas y mexicanos que siguen los partidos a distancia, manteniendo viva la conexión con su país a través de pantallas, reuniones familiares y comunidades migrantes que se organizan en cada juego.
0: Son estampas que se van a quedar con nosotros por mucho tiempo. Entonces, vamos a ver y escuchar la siguiente cápsula de Orlando Abad.
2: Si algo nos ha dejado el Mundial Social es una certeza. La gran protagonista ha sido la afición. México está brillando ante los ojos del mundo no solo por lo que ha ocurrido dentro de las canchas, sino por el ambiente que se ha vivido en cada ciudad sede. La alegría, la hospitalidad y el espíritu de convivencia se han convertido en nuestra mejor carta de presentación. Desde el inicio de esta gran fiesta del fútbol, ha llamado la atención la seguridad, el orden y la civilidad con la que se ha desarrollado cada jornada. Ese comportamiento ha sido uno de los sellos más claros.

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1: Lindo, tomas en la ola, es toda una experiencia nueva y que la voy a guardar mucho en mi corazón. Soy muy agradecida con la presidenta, muchas gracias a la Secretaría de Turismo y recuerden, México está de moda.
2: Se han visto miles de mexicanas y mexicanos recibiendo con entusiasmo a visitantes de todos los continentes, compartiendo festejos, intercambiando playeras, cantando juntos y demostrando que aquí siempre hay espacio para quien llega a disfrutar de esta gran celebración del fútbol. Las calles han sido el principal escenario de convivencia. Ahí se han reunido familias, turistas y aficionados. Los Fan Fest también han registrado momentos memorables. Pero la mayor parte de la fiesta se ha vivido en plazas, avenidas y espacios públicos. Este mundial nos está dando estampas con imágenes que ya forman parte del recuerdo colectivo. Se han viralizado videos de aficionados extranjeros interpretando Cielito Lindo con entusiasmo. Seguidores africanos cantando canciones mexicanas. Y grupos de aficionados nórdicos realizando su tradicional remo vikingo en ciudades como Monterrey y Nueva York, acompañados por miles de personas. También se han observado escenas de intercambio cultural constante. Banderas que cruzan fronteras, sombreros compartidos, playeras intercambiadas y familias de distintas nacionalidades celebrando juntas en un mismo espacio. Más allá de lo deportivo, esta gran fiesta del fútbol ha dejado una colección de estampas que reflejan un mismo mensaje. Un país organizado que ha sabido abrir sus calles y su alegría al mundo entero, consolidando una celebración que trasciende lo que ocurre en la cancha.

0: Ciudad de México sigue con la celebración del Mundial Social y tiene una gran oferta turística. Hay rutas culturales que combinan gastronomía, arte urbano y espacios históricos.
1: Vamos a ver y a escuchar una cápsula que prepararon Orlando Abad y Germán Gastelum.
2: Más de la Chilanguía, donde la Ciudad de México continúa mostrando por qué es una de las capitales culturales más vibrantes del mundo. Música, tradición y comunidad se entrelazan en una agenda pensada para locales y también para visitantes en esta época.
3: Mira, en Coyoacán se desarrolla una importante programación cultural con muestras artesanales y gastronómicas provenientes de distintas regiones del país, como Guajuapan en Oaxaca, ¿ubicas? Que acerca al público a la riqueza culinaria y artesanal mexicana. Bueno, estas actividades convierten al barrio en un punto de encuentro entre tradición y turismo cultural.
2: La música también es protagonista. El concierto Música de la Guelaguetza, también de Oaxaca, destaca las presentaciones de la banda filarmónica José López a la vez de Oaxaca en el Jardín Hidalgo de Coyoacán. Estos eventos forman parte de una oferta cultural abierta que se extiende a plazas y espacios públicos.
3: Oaxaca es fiesta en todas partes. Tú vas a Oaxaca y por todos lados hay música.
2: Las bodas.
3: No, bueno, imagínense las bodas y los bautizos. Para los visitantes internacionales, la experiencia chilanga no termina en los recintos culturales. También está en sus mercados, en su gastronomía callejera, en sus recorridos nocturnos y en su vida cotidiana. ¿Quieres comerte unas tostadas deliciosísimas?
2: A ver, ¿dónde?
3: Bueno, en el mercado de Coyoacán.
2: Hay de mariscos, ¿verdad?
3: Sí, de pata, hasta de lo que no te imaginas hay.
2: La Ciudad de México presenta así como una metrópoli abierta al mundo. Es como la debemos ubicar todos, diversa, claro, intensa y profunda. Cultural, un lugar donde cada visitante no solo observa la ciudad, sino que en serio la vive.
3: Eso,
2: la esencia de la Chilanguía.
3: Oye, qué rico, hay que ir, hay que irnos.
2: Vamos, ustedes inviten también, díganos a dónde.
0: Una vez más está con nosotros nuestro colaborador Eric Ortiz, que hoy nos va a platicar un poquito sobre los efectos positivos que tiene en nuestro país que haya un gran evento deportivo ocurriendo. Eric, ¿cómo estás? Bienvenido de vuelta a la Hora Nacional.
4: Encantado una vez más de estar aquí con todas y todos ustedes. Y sí, por supuesto, lo has mencionado muy bien, los ojos del planeta entero están sobre nuestra nación, pero yo creo que más allá de los goles y de las estrellas internacionales, hoy nos damos cuenta que en México, una vez que se apaguen los reflectores de los estadios, que este magno evento finalice. Que muchas veces el fútbol es visto como...

0: como un negocio de televisión o para las televisoras. Sin embargo, hoy podemos también entender desde la gestión pública que para que tú puedas acceder a un tipo de estos eventos, la organización te exige que mejores tu infraestructura, el transporte público y pues todo lo que tiene que ver en torno a estos eventos. Y finalmente, cuando tú mejoras y haces este tipo de adecuaciones, incluso en la seguridad, pues se quedan perpetuas y se quedan para el uso y disfrute de todas y todos los ciudadanos, como en relaciones internacionales lo suelen llamar como la muestra del músculo. Sin embargo, más allá de la muestra del músculo, yo creo que eventos deportivos de esta magnitud también nos ayudan a detonar, ¿no? Es un detonante social. ¿Y dónde permea todo este positivismo? Pues bueno, estamos viendo que alrededor de México, en diversas regiones y en todo el país, se han rehabilitado espacios públicos, jardines, pero sobre todo cientos de canchas de fútbol y otros deportivos. Y esto también nos ayuda a nosotros, porque cuando tú empiezas a tener un espacio público mejorable, estás invitando a la inclusión, pero también estás invitando a que las niñas, los niños, los jóvenes se acerquen a practicar el deporte. Y aquí algo en lo que yo sí quisiera hacer mucho, mucho hincapié es que el deporte es la herramienta más flexible y efectiva para la prevención social y para el desarrollo social. Y algo que también desarrollamos mucho aquí, pues obviamente un niño, un joven, una niña que se acercan a un deporte, a una disciplina, pues se están alejando de la violencia y en consecuencia ya no son víctimas, porque estos jóvenes ya tienen sueños, ya tienen metas, ya se están creando una visión a través de una disciplina que nos va a ayudar el día de mañana a permear, ¿no? A que nuestra sociedad, el tejido social se pueda componer. Estamos sembrando la semilla para que la activación física y el deporte se pueda volver una política pública de salud permanente.
1: Eric, ¿cuáles son tus redes sociales para que la gente te pueda seguir?
0: Me pueden seguir en Facebook como Eric Ortiz, en Instagram como Eric ORTZ23. En todos lados me van a encontrar como Eric Ortiz.
2: Pues muchísimas gracias por estar una vez más con nosotros aquí en Lara Nacional.
0: Al contrario, muchísimas gracias a todas y todos ustedes.
1: Gracias. Y a ustedes que están en casa escuchándonos o viéndonos, gracias también. Quédense con nosotros. Los juegos de pelota forman parte de la historia y la identidad de México desde tiempos ancestrales. Representan formas de convivencia, expresión cultural y construcción comunitaria que han acompañado a distintos pueblos durante generaciones.
2: El Museo Nacional de Culturas Populares presenta la exposición Cuerpos y Canchas, jugar a la pelota en México. Y es una muestra que reúne imágenes, testimonios y distintas manifestaciones de estos juegos que siguen vivos en numerosas comunidades de nuestro país. Hoy nos acompaña Emilio Montemayor, él es director del museo, para platicar sobre esta exposición. Emilio, bienvenido a Lara Nacional, qué gusto tenerte por acá.
3: Muchísimas gracias por la invitación, un placer estar aquí.
1: Platícanos un poquito de la exposición Cuerpos y Canchas. ¿De dónde surge la idea de armar una exposición?
3: No es ninguna originalidad el plantear una exposición alrededor del evento que le tocó a México ser parte de las sedes, y precisamente lo que intentamos aquí es qué podíamos aportar ante toda esa oferta, desde el carácter de cultura popular que el museo importa o tiene como propósito mostrar y difundir, y buscando, digamos, como maneras originales y atractivas de mostrar este tema, surgió esta exposición, que un poco es devolver la pelota a quienes juegan el fútbol, no solamente como un espectáculo de grandes estrellas, sino el día a día de los mexicanos, y cómo nos hemos apropiado del fútbol por un lado, pero también cómo el fútbol convive con otras manifestaciones de más antiguo arraigo en la sociedad mexicana. Y entonces lo que ocurrió, digamos, en esta exposición es que no proponemos hacer un viaje por toda la geografía del país y las distintas variantes del juego de pelota que se practican, que son muchísimas.
2: Muchísimas, sí.
3: Casi cada estado o región tiene como su propia variante y su propio uniforme y su propio tipo de pelota.
2: Su propia afición, eso es bien importante.
3: ¿No? Lo que intentamos más bien fue hacer un viaje a través del cuerpo, y por eso la exposición se llama De Cuerpos y Canchas, jugar a la pelota en México. Entonces, ¿cómo utilizamos distintas partes del cuerpo para jugar distintas movilidades del juego de pelota?
2: Y el Museo de Culturas Populares, desde que yo tengo memoria, ha hecho unas exposiciones increíbles. Yo me acuerdo, sí, de la del circo, de los cuentos.
1: Las luchas.
2: La de las luchas.
1: Muy épica.
2: Seguramente esta exposición debe tener como esa magia que siempre, sí, ha tenido el Museo Nacional de Culturas Populares.
3: intentamos precisamente como recuperar esa parte atractiva del museo, que yo creo que en gran medida se nutre también como de la propia voz y visión de la gente. Fue una exposición que salió como muy rápida. El museo, tengo el honor y la oportunidad de estarlo dirigiendo desde hace apenas 4 meses. Entonces la sacamos como muy al vapor con el equipo del museo, que es fantástico, la verdad.
2: La palabra clave es equipo.
3: Exactamente, es un gran equipo.
1: Emilio, dinos hasta cuándo podemos ver la exposición.
3: La exposición va a estar abierta hasta todo el mes de septiembre.
1: Okay.
3: Desmontamos a principios de octubre.
1: Ah, buenísimo. Hay tiempo.
3: Tiene bastante tiempo. Vale la pena señalar que en todo este tiempo vamos a tener distintas actividades, incluso conversatorios como a distancia, ¿no? Con gente que practica juegos de pelota en otros estados. Vamos a tener también demostraciones de juegos de pelota en los propios patios del museo,
2: sí,
3: ¿no? Que estén atentos a nuestras redes, ahí van a poder ver. Vamos a tener una exhibición de ulama, que es el que se juega con la cadera. Vamos a tener una exhibición de pelota mixteca, que es el que se juega con los guantes, y también de pelota tarasca, que es la que se incendia. Entonces,
2: wow,
3: yo creo que va a ser un gran espectáculo.
2: Y hablando de redes,
1: sí, justo.
3: Búscanos como Museo Nacional de Culturas Populares. Estamos en Facebook, en X, en Instagram, en YouTube y la página web del museo, que es www.mncp.gob.mx.
2: MNCP, Museo Nacional de Culturas Populares. Perfecto, Emilio, pues muchísimas gracias.
3: Al contrario,
2: un placer. Qué gusto, y hay que ir a ver esa exposición ya.
1: Totalmente.
3: Vayan, se van a encontrar muchas sorpresas.
1: Gracias a todas las personas que nos acompañan. Ya tienen un plan más para hacer si están en la Ciudad de México en estas fechas. Y pues el plan sigue siendo quedarse en la Hora Nacional. El 6 de julio se conmemora el natalicio de Frida Kahlo. Su obra, que es reconocida mundialmente, explora temas como la identidad, el dolor y la condición humana desde lo que solo se puede definir como una perspectiva súper personal.
2: Frida Kahlo es un referente del arte latinoamericano y un símbolo cultural de México a nivel global. Vamos a ver y a escuchar una cápsula sobre ella.
4: Frida Kahlo nació el 6 de julio de 1907. Aunque ella solía afirmar que había nacido en 1910, para reivindicarse como hija de la Revolución Mexicana. A los 14 años ingresó a la Escuela Nacional Preparatoria. De los 2.000 estudiantes matriculados, Frida fue una de las 35 mujeres admitidas. Ahí fue parte de los Cachuchas, un grupo de jóvenes que usaban gorras en rebelión contra el código de vestimenta de la época. Cuando Frida tenía 18 años, sufrió un accidente de tránsito que la marcaría de por vida. Fue el inicio de mucho sufrimiento, pero también el nacimiento de su singular expresión artística en torno al dolor. En la década de 1920, Frida comenzó a simpatizar con el Partido Comunista Mexicano. Conoció al revolucionario cubano Julio Antonio Mella y a la fotógrafa italiana Tina Modotti, más tarde su íntima amiga. En esa época también conoció a Diego Rivera, con quien mantuvo una intensa relación amorosa, artística y política hasta el fin de sus días. La figura de Frida apareció en varios murales de Rivera en espacios públicos, como la Secretaría de Educación Pública. Luego de vivir un tiempo en Estados Unidos debido a la persecución que padecieron los comunistas en México, Frida volvió al país junto a Rivera. En 1936, la artista reanudó su actividad política. Fundó un comité de solidaridad con los republicanos durante la Guerra Civil Española y, junto a otros intelectuales, intercedió ante el presidente Lázaro Cárdenas para lograr el asilo político de León Trotsky y su esposa Natalia Sedova, a quienes Frida misma recibió en Tampico, para después hospedarlos en su Casa Azul. Impulsores de una idea de mexicanidad opuesta al colonialismo cultural, Frida y Diego promovieron el arte precolombino, sembraron plantas nativas en su casa y Frida vistió textiles indígenas, principalmente del Istmo de Tehuantepec. Frida Kahlo fue una mujer revolucionaria más allá del ámbito político. Rebelde, libre y valiente, desafió la moral de su época, fue abiertamente bisexual y su arte transgredió las representaciones de las mujeres en la pintura, al retratar experiencias íntimas como el parto, la lactancia materna, el aborto y la muerte. La justicia social fue también una de las principales preocupaciones de Frida, como ella misma lo expresó en su diario.
5: Tengo mucha inquietud en el asunto de mi pintura. sobre todo por transformarla para que sea algo útil al movimiento revolucionario comunista, pues hasta ahora no he pintado sino la expresión honrada de mí misma, pero alejada absolutamente de lo que mi pintura pueda servir al partido.
4: En 1938, Frida Kahlo presentó su primera exposición individual en Nueva York, y un año más tarde fue invitada por André Breton para formar parte de MXIC, una exposición en el Museo del Louvre de París que exhibió obras de artistas mexicanos. Una de las pinturas exhibidas fue su autorretrato, El Marco. Frida Kahlo participó activamente y en la medida en que su salud se lo permitió, en movilizaciones obreras y en actos del Partido Comunista Mexicano. Denunció al fascismo y durante la llamada Guerra Fría se sumó a decenas de intelectuales mexicanos que se manifestaron en contra de la guerra y del imperialismo capitalista. Sus convicciones políticas la acompañaron hasta el final de su vida. 11 días antes de su fallecimiento, Frida participó en la protesta contra el golpe de Estado en Guatemala, apoyado por Estados Unidos, que derrocó al presidente Jacobo Arbenz. Kahlo fue fotografiada en silla de ruedas, llevada por Diego Rivera y portando una pancarta con la Paloma de la Paz. Frida Kahlo murió el 13 de julio de 1954. Su funeral se llevó a cabo en el Palacio de Bellas Artes. Su féretro fue cubierto con una bandera comunista, lo que generó una fuerte polémica por el creciente ambiente anticomunista que reinaba en los círculos del poder político y económico. Su despedida en Bellas Artes fue un eco de lo que buscó en su vida.
5: Siempre revolucionaria, nunca muerta, nunca inútil.
6: Laura Naime toma las frecuencias radiofónicas de todo el país y es por eso que los invitamos a que pongan mucha atención porque vienen dos grandes amigos a platicarnos de nuestras raíces. Aprendamos del futuro de México con Miranda y con Damián. ¿Cómo están? ¿Cómo estás, Miranda?
7: Hola, muy bien.
6: Mayepe, Miranda.
7: Mayepe.
6: Oye, hoy tienes algo que contarnos, ¿verdad?
7: Sí, les voy a contar de la lengua zapoteca o pero más bien de la gente de la lengua zapoteca. Ellos son conocidos como la gente de las nubes. Ellos eran buenos artesanos y buenos agricultores. De hecho, crearon un calendario usando glifos. Ellos construyeron la ciudad de Monte Albán y ya casi hay 500,000 de habitantes. ¿Sabían que hay 60 variantes lingüísticas del zapoteco?
6: ¡Wow! Cultura de Oaxaca, gente de las nubes, muchos hablantes. Y afortunadamente hoy vamos a aprender algo nuevo. ¿Estás listo, Damián, para aprender una nueva palabra?
7: Sí.
6: Nosotros también. ¿Mandas?
7: Vamos a la cápsula de la hora Naime.
2: Y ya llegó nuestra hora Naime, también conocida como la hora del corazón, un espacio dedicado a escuchar, aprender y valorar las lenguas originarias de nuestro país.
1: En esta sección, niñas y niños de distintas comunidades indígenas comparten con nosotros la forma en la que dan un saludo en su lengua nativa. Hoy conoceremos la lengua Ditza Shitza.
8: Hola, mi nombre es Jennifer Melisa. Soy de la comunidad de Tanense de Zaragoza. Bienvenidos a la hora Naime, tiempo del corazón. Hoy vamos a aprender a saludar en Ditza Shitza. Repitan conmigo. Pariush. Pariush. Otra vez. Pariush. Recuerden enseñar a sus hijos e hijas el Ditza Shitza. Shklenli.
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1: Las historias que cruzan el deporte, la cultura y la vida cotidiana nos recuerdan que lo que compartimos va mucho más allá de un resultado.
2: Y como dijo Octavio Paz, la identidad es la memoria que tenemos de nosotros mismos. Y en esa memoria también caben los juegos, las voces y las celebraciones colectivas.
1: Muchas gracias por acompañarnos en esta primera parte de la Hora Nacional. Antes de irnos, queremos mandarle saludos a las personas que nos escriben. Esta semana van para Eduardo Mena en la Ciudad de México, Alex Martínez, Mariana López, Carlos Hernández en Monterrey, Sofía Ramírez en Querétaro y Ana Torres en Morelia.
2: También para Leticia del Carmen Caballero de Tizapán, San Ángel, Julio César Pérez Pérez de Tabasco, Edgar Bennett y Valentín Clemente Chino.
1: Y más saludos para Ricardo Salgado en San Luis Potosí, Paola Jiménez en Aguascalientes, Luis Fernando Ortiz, Carla Núñez y Víctor Ríos en Ecatepec.
2: Y recuerden que pueden escribirnos en YouTube, en Facebook, Instagram, TikTok, X y Spotify, y también nos pueden contactar en el siguiente número. Apúntenle: 5534-834239, o mandarnos un correo a lahoranacional@segov.gov.mx. Que tengan una gran noche y una excelente semana.
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1: Buenas noches a todas y todos. Les saluda Carolina Soto Gutiérrez, dándoles con gusto la bienvenida en este naciente mes de julio a Sonora en la Hora Nacional. Hoy conoceremos el trabajo que realiza la Asociación Civil Músicos Trabajando.
2: Bienvenidos y bienvenidas. Les saluda Alonso Valdés León. Hoy les presentaremos información sobre el Día Mundial de la Población. Y en la música les presentaremos lo más nuevo de Forasteros Country Band.
1: Acompáñenos, aquí inicia Sonora en la Hora Nacional.
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1: Forasteros Country Band es una agrupación 100% sonorense. Ellos nos presentan su más reciente tema musical, creación de Gaspar Madrigal, Salud por los Amores Pasados.

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1: Amigas, amigos, estamos llegando al segmento de la entrevista y nos da mucho gusto coincidir nuevamente con el doctor Oscar Mayoral Peña, en esta ocasión en su faceta como promotor y también como ejecutante musical, director de Estreto. ¿Cómo estás, Oscar? Bienvenido.
3: Muy bien, muchas gracias, Alonso. Gracias por la invitación. Y sí, pues en esta faceta de músico venimos a platicar de algunas de las actividades importantes que estamos realizando, pues en estas intenciones de promover la cultura musical aquí en el estado.
1: Músicos trabajando, asociación civil que se ha consolidado y que se ha destacado no solamente por llevar al público en general la escucha de música que no es habitual que podamos escuchar en muchos lugares, pero que también se ha dedicado a la promoción y también a apoyar a las y los nuevos valores.
3: Así es, justo como lo dices, el propósito principal de Músicos Trabajando es generar espacios para la convivencia social, para la convivencia de la gente, pero en torno de la música no comercial, como dices, esa música que no es tan fácil escuchar en cualquier lado, como pues en los mismos medios de comunicación que normalmente se dedican pues a esos géneros que son más populares, digamos, o más comerciales, ¿no? Uh-huh. Porque pues hay una industria cultural pues que se mantiene pues de ventas de discos, conciertos y todo esto, pero hay una música que tiene un valor formal muy importante, que no se escucha mucho en la radio, en la televisión, en las redes sociales, que es principalmente la música académica, ¿no? Entonces tratamos de abrir espacio para este género y otros géneros relacionados, donde la gente pueda ir a convivir, a platicar, a conocer, a hacer ese puente pues entre el artista, los músicos y entre los artistas consolidados, digamos, y las nuevas generaciones. Es como tender esos lazos sociales, ¿no?, de convivencia.
1: De repente es difícil para la mayoría de la gente el tener esa facilidad de poder escuchar música académica, y en este caso agradecemos mucho el trabajo que ustedes están haciendo, sobre todo porque hay mucho talento en Sonora y parte de este talento ustedes lo han hecho patente al apoyarlos y también al darles un escenario, un foro para que puedan manifestar estas virtudes que están desarrollando con el estudio, ¿no?
3: Precisamente tratamos de hacer llegar esta música que no es tan fácil escuchar pues a un público más amplio, ¿no? Sobre todo por eso que te digo del valor formativo que tiene, no nomás para la parte técnica como un oficio, un arte, sino como personas, ¿no? La música de cámara, que es lo que promovemos nosotros, es la música que se toca en conjuntos pequeños, ¿no? Entonces, más allá de, digamos, los ensambles gigantescos, así como las orquestas sinfónicas, o más allá de la figura del solista, está esta cosa intermedia que es un trabajo en equipo, ¿no? Entonces, a eso me refiero con ese valor que tiene la música de cámara para formar personas integrales, ¿no? Que sepan dialogar, ¿no? No solo a través de la música, del sonido, del instrumento, sino pues a dialogar realmente al estar preparando un programa, dialogar con el público también para hablar un poco de esa música que casi no se escucha, los gestos, el movimiento, la comunicación no verbal que se requiere para esto. Entonces son muchas ventajas humanas que tiene la música de cámara. Pues tenemos la convicción pues de que estos espacios no tienen que ser impuestos o delineados desde una política pública, ¿no? Nosotros como gestores, como promotores de la cultura, entendemos que la cultura es algo que nace como un árbol, como una planta. La cultura es lo que va germinando entre la comunidad, entre la gente, y entonces abrimos espacio para esas expresiones sin tratar de imponer nada, ¿no? Entonces nos toca ahí facilitar las cosas. Es abrir esos espacios de una expresión diversa, ¿no?
1: Un arte muy benevolente es precisamente la música, ¿no? Hablando precisamente de esto, acaban de culminar el 7º Festival Juvenil Música de Cámara Sonora.
3: Hacemos este puente, como te decía, entre las nuevas generaciones de músicos y los maestros ya consolidados. Entonces, en este trayecto, en un punto del año, hacemos este festival donde invitamos a músicos menores de 30 años, ¿no? Que están pues prácticamente en formación o tanto en formación académica como también formando su propio lenguaje de expresión, pues, ¿no? Entonces invitamos aquí, hacemos una serie de actividades durante una semana, bueno, dura 4 días, hacemos un encuentro de academias donde convocamos a profes a que manden, digamos que inviten a sus alumnos, ¿no? A sus estudiantes a participar ahí. Un segundo día hacemos un concierto de gala donde invitamos a un ensamble profesional de fuera. En este caso vino el ensamble de La Raza desde Morelia, Michoacán. Y luego los últimos 2 días son 2 audiciones a manera de concierto donde participan los jóvenes más avanzados, digamos, se postulan para ganarse un premio que consiste en dinero en efectivo, en invitaciones a festivales, en clases con maestros especializados, o sea, así un paquete de premios, ¿no? Y todo esto es pues con el fin de impulsar esos nuevos valores, y se les va dando un seguimiento pues durante todo el año, ¿no? Así como para, digamos, ayudarles a emprender el vuelo, ¿no?
1: Y el resultado de esta 7ª edición, ¿qué nos puedes compartir al respecto de estos nuevos talentos?
3: Uh-huh. Sí, mira, por ejemplo, bueno, te empiezo por el ensamble invitado, el ensamble de La Raza. Vinieron un par de sonorenses que conforman, bueno, 3 sonorenses que conforman este ensamble. Son Mariel Ávila en el violín, ella es de Empalme. Daniela Samaniego en la viola, ella es de bueno, nació en México, pero aquí vivió, es de la familia Robles, ¿no? Uh-huh. Hija de Lorena Robles, talentosísima. Y el chelista René Mayoral.
1: Ya me hace conocido el nombre.
3: Por cierto, mi hijo muy querido. Y ellos vienen, bueno, René está aquí, pero estuvo en Morelia y es de los fundadores o el fundador de este ensamble, ¿no? Vino también el flautista David Ramírez, el clarinetista Yair Morales y el pianista Saed Suastegui. Ellos estuvieron de residencia una semana y los menciono porque ellos fueron los maestros de las clases magistrales que se dieron toda esa semana y fueron el jurado que definió el premio, ¿no? Entonces, en cuanto a resultados, te podría decir que participaron en general, así contando el premio, los aspirantes al premio y el encuentro de academias, cerca de 100 jóvenes. Wow. Yo creo que, bueno, sí se llegó a 100 jóvenes que participaron, menores de 30 años. De estos, 20 participaron como aspirantes al premio. Digamos que no es que hayan sido voluntad solamente de ellos. Obviamente, pues ellos querían participar, pero tenían que ser postulados por sus profes, ¿no? Entonces, esto con la idea de generar una comunidad entre nosotros como organizadores, los estudiantes, pues que son a quienes queremos apoyar, y los profes, como parte de una comunidad pues que está apoyando a sus juventudes. Entonces, por eso es importante no resaltar pues que no es un concurso de interpretación. Lo que se premia es la trayectoria musical. Entonces, uh-huh. con los profes se practica, con las y los profes se platica de, pues, cómo se van desarrollando en sus estudios, cómo tocan su instrumento, cómo, qué impacto tienen en su comunidad, todo esto, ¿no? Y a los que tienen mejores resultados, pues se les entregaron premios a ensamble de nueva creación, ensamble con más de un año de trayectoria y solistas, ¿no? Entonces, todo esto que te digo así muy resumidamente, sumado a un par de conferencias que se dieron, y todas las mañanas se dieron clases magistrales para todos los participantes. Esto es clases a cargo de los especialistas, estos que venían del Conservatorio de las Rosas principalmente, ¿no? Uh-huh. Entonces, todo esto conformó una experiencia que también, pues, se dio la convivencia entre muchos músicos, pues, que no se conocían necesariamente, y un público que durante 4 días, pues, abarrotó el kiosco del arte, ¿no?
1: ¿Las categorías en esta séptima edición?
3: Tuvimos 3 categorías. Hubo una categoría de solista. La solista que ganó fue Carla Robles Rodríguez, de 19 años. Ella es chelista. Luego tuvimos un ensamble de nueva creación, como otra categoría. Ganó el dúo Vivache, compuesto por Gabriel Vega, de 18 años, y Alina León, de 18 años. Si te suena el apellido León, es porque Alina es hija del Tuti.
1: Jesús León, pues, hace unas ediciones anteriores en el FAOT fue premiado con la medalla y se ha destacado mucho precisamente en Viena, ¿no? Como un tenor que ha desarrollado una carrera sumamente importante.
3: Sí,
1: distinto a lo que está haciendo ella, ¿no? Porque, pues, él se dedica a la voz y ella, pues, ya no.
3: Así es, ella en el violín, uh-huh. Ella en el violín, porque este dúo Vivache, pues, es de dúo de violines, ¿no? Otra categoría fue el ensamble con trayectoria, bueno, ensamble con más de un año de formación, ¿no? Aquí ganó un ensamble llamado Terceto del Desierto, conformado por Juan Fernando Ramírez, de 28 años, mira, ya casi no entraba al premio, Luis Enrique Félix, de 27, Manuel Martínez, de 23, ellos son guitarristas, es el Terceto del Desierto, pero tuvieron una invitada, Karina Flores, ni modo voy a decir la edad porque ahí dije la de todos, 27 años, Karina. Ella es una talentosísima multiinstrumentista, ¿no? O sea, toca principalmente el violín, pero igual toca la jarana, la guitarra, las percusiones. Entonces, hicieron unos arreglos de música, creo que tocaron Julio César Oliva, ¿no? Este compositor mexicano de guitarra, música para guitarra. Y entonces se conformó este ensamble sui generis, así con todos estos talentos. Y, pues, ellos fueron los que recibieron el premio. Hubo unas menciones honoríficas para un ensamble de jazz jovencísimo del TEC de Monterrey. Cada uno de ellos fueron postulados por diferentes maestros, ¿no? La sorpresa para mí en este caso fue que ellos nacieron ahí en Músicos Trabajando. El Terceto del Desierto se formó hace como 4 años ahí en Músicos Trabajando. Entonces, ahora que los veo ahí postulados y que reciben el premio, pues fue una muy bonita sorpresa, porque eso habla de un resultado, pues, del trabajo constante que se ha estado haciendo. Entonces, esto que te decía de que todo este esfuerzo es como para ayudarles, darles un empujoncito a que crezcan, pues ahí vemos, pues, un resultado así concreto de esos logros, ¿no?
1: Y, bueno, dentro de esos logros no solamente es el apoyar y motivar a los jóvenes para que sigan profesionalizándose, sino también nos dan la oportunidad a nosotros como público de formarnos también en la escucha de sonidos armónicos a través de la música académica, de la música de arte, como también le llaman.
3: Es un trabajo que buscamos que impacte a toda la comunidad, digamos, pequeña, grande, la comunidad que se ha formado ahí, ¿no? Porque uh-huh. Esa es la idea, que sea un esfuerzo que perdure, ¿no?
1: La música es el pretexto y es el mejor de todos.
3: Sí.
1: Oscar, sí. Músicos Trabajando, ¿dónde podemos seguirlo? ¿A través de redes sociales o escuchar parte del trabajo que han estado haciendo?
3: Estamos en redes sociales, tanto en Facebook como en Instagram, como Músicos Trabajando. pueden entrar ahí a chismear ahí en el YouTube de Músicos Trabajando, que también así es, @músicostrabajando. No todo es música clásica, hay diferentes géneros de improvisación, de música nueva, que nos interesa mucho ver qué están escribiendo los jóvenes compositores. Se ha hecho un movimiento interesante aquí de compositores jóvenes, compositores y compositoras jóvenes de Sonora. Teníamos mucha creación en danza, en teatro, en literatura, en música. Estábamos muy dormiditos por acá, pero ahora están despuntando. Entonces a mí me da mucho gusto estar como dando escaparate pues a estos jóvenes.
1: Muchas gracias.
3: Muchas gracias, Alonso, ¿no? Por este espacio que es parte de esos esfuerzos como trabajo de hormiga, de ir construyendo. Siempre menciono eso. Estamos así entre todos construyendo la historia de la música que vamos a contar mañana, el día de mañana.
1: Así es. Óscar Mayoral Peña, doctor en humanidades, ¿no?
3: Sí.
1: Te agradecemos mucho y vaya el saludo afectuoso para todas y todos quienes conforman Músicos Trabajando.
3: Muchas gracias, Alonso.
0: Casi una de cada 5 personas afirma que el miedo a lo que pueda deparar el futuro, como el deterioro del medio ambiente, las guerras o las pandemias, había provocado o iba a provocar que tuvieran menos hijos de los deseados.
1: Factores económicos como el acceso a la vivienda, el costo del cuidado infantil o la inestabilidad laboral son limitaciones a la hora de decidir el número de descendientes que pueden tener las familias. El 39% señala que las dificultades financieras han afectado su decisión de tener más o menos hijos.
0: La edad media mundial para tener hijos ha ido aumentando y ahora se sitúa en los 28 años. Casi el 20% de los adultos en edad reproductiva creen que no podrán tener el número de hijos que desean.
1: El acceso a la atención sanitaria en materia de reproducción sigue siendo un reto, ya que el 18% afirma tener dificultades para obtener anticonceptivos o servicios relacionados con la fertilidad.
0: En 1968, los líderes mundiales proclamaron que los individuos tienen el derecho humano básico de determinar libre y responsablemente el número y el espaciamiento de sus hijos.
1: El Día Mundial de la Población fue establecido en 1989 por el Consejo de Administración del Programa de las Naciones Unidas para el Desarrollo. La inspiración para esta celebración surgió del gran interés público que suscitó el Día de los 5,000 millones, el 11 de julio de 1987.
0: La Asamblea General de las Naciones Unidas decidió que esta fecha se estableciera como el Día Mundial de la Población, oficializando la fecha en 1990.
1: El Día Mundial de la Población busca destacar los crecientes problemas derivados del aumento de la población mundial. La superpoblación es un tema crucial, especialmente si consideramos que los recursos mundiales se están agotando a un ritmo insostenible.
0: Se hace hincapié en la importancia de concienciar sobre los efectos de la superpoblación en el desarrollo y la naturaleza. El aumento de la población también pone de manifiesto los problemas de salud que enfrentan las mujeres durante el embarazo y el parto, lo que hace que la planificación familiar, la igualdad de género y la salud materna sean más importantes que nunca.
1: El problema demográfico también ejerce presión sobre la sociedad. Se cometen crímenes atroces con mayor frecuencia que nunca en materia de desigualdad de género y derechos humanos, especialmente en los países en desarrollo.
0: El objetivo principal del Día Mundial de la Población es que la gente vea la importancia de las cuestiones de población en la agenda pública. El Fondo de Población de las Naciones Unidas dice que estos temas tienen un efecto en los derechos, las oportunidades y el bienestar de todos.
1: Esta fecha también quiere mostrar cómo la población, la planificación familiar y el desarrollo sostenible están conectados. No es solo contar la cantidad de personas, es pensar si la gente tiene opciones sobre su vida reproductiva, puede acceder a los servicios básicos y construir un futuro con más esperanza y estabilidad.
0: Cuando se habla de metas, lo más importante es que cada persona pueda tomar decisiones claras sobre su vida y su familia. En este momento en que hay cambios en la población mundial y el crecimiento de la población no es igual en todos lados, eso quiere decir que tenemos que mirar más allá de solo los números.
1: Este día muestra también que la salud reproductiva y la igualdad de género no son cosas menores. Estas cosas cambian la educación, el trabajo, la pobreza y la forma en que la gente puede planear su futuro de verdad y con libertad.
0: Defender que todas las personas tengan acceso a la planificación y a información que les sirva.
1: Hacer ver que hay barreras en la salud reproductiva y en la atención sanitaria.
0: Promover la igualdad de género cuando se tomen decisiones sobre tener hijos.
1: Escuchar a la juventud cuando se crean respuestas públicas.
0: Relacionar la población mundial y el desarrollo sostenible sin hacer que sea simple.
1: Este 11 de julio conmemoramos el Día Mundial de la Población.
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0: Hemos llegado al final de esta emisión de Sonora en la Hora Nacional. Hoy conocimos el trabajo y labor que hacen los integrantes de la Asociación Civil Músicos Trabajando.
1: Les presentamos también información sobre el Día Mundial de la Población y escuchamos lo más reciente de la agrupación sonorense Forasteros Country Band.
0: Estuvimos con ustedes en la operación técnica Rocío Morales. Gracias a Janet Schwarzbeck por su colaboración. En la producción y voz, Alonso Valdés León y su servidora Carolina Soto Gutiérrez. Les invitamos a que nos acompañen el próximo domingo en una edición más de Sonora en la Hora Nacional. Buenas noches.
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2: Adivina, adivinador. Las encuentras en cada esquina. Te acompañan en las fiestas y es casi imposible resistirse a ellas. ¿Ya sabes qué son?
3: Exacto, las papitas y las frituras. ¿Pero sabes todo lo que contienen? No te dejes llevar solo por el antojo. Acompáñanos a descubrir el estudio de calidad.
2: También te compartimos otras opciones para que no gastes al disfrutar del mundial.
3: Quédate en la Revista del Consumidor Radio.
1: Revista del Consumidor.
3: Las papas y las frituras forman parte habitual de la dieta de muchas personas mexicanas. Pero, ¿sabías que las frituras que consumes son resultado de la transformación de un alimento originario de América? La papa y otros ingredientes como el maíz y el trigo son transformados en botanas mediante procesos como el corte, la fritura y el sazonado. De acuerdo con datos de Statista, en 2025, el consumo de botanas saladas en México alcanzó un promedio de 10.9 kilos por persona, lo que refleja su amplia disponibilidad y arraigo en los hábitos de consumo actuales.
2: Y ante la gran variedad de papas y frituras de maíz y trigo, el laboratorio se dio a la tarea de analizarlas para que sepas exactamente qué estás consumiendo. Se analizaron 67 productos en total, 33 papas, 4 productos a base de papa, 24 botanas de maíz y 6 botanas de trigo. Al examinarlos, se verificaron distintos aspectos. Se comprobó que la información en las etiquetas de los productos cumpliera con la norma oficial mexicana.
3: Además, para analizar el contenido dentro del empaque, se comprobó que todos los productos cumplieran con las cantidades declaradas de contenido neto, sodio y contenido energético.
2: También se analizó el aporte nutrimental, es decir, la cantidad de proteínas, grasas y carbohidratos, los principales componentes que aportan energía a nuestro cuerpo. Sin embargo, no hay que olvidar que es importantísimo mantener el equilibrio en su consumo.
3: ¿Cuáles fueron los resultados? Todos los productos cumplieron con el contenido neto declarado. Sin embargo, existen 7 productos que contienen más sodio del que declaran. 5 de la marca Great Value, los Sabritones Rodaca sabor sal y limón y los Totis Donitas chile y limón. Otro producto que no cumple con lo que declara es Bocados Bocachitos, ya que en su empaque indica que contiene queso, pero no es así.
2: Y hablando de veracidad, estos productos contienen más grasa de la que declaran. Las papas Great Value Jalapeño Crujientes, Sol Tubi Papa Adobadas, Totis Pops, Valley Foods Potato Chips Limón Crujiente, Totis Pops Corte Casero y las Valley Foods Potato Chips Rich Crujiente. También las frituras de trigo que excedieron la cantidad de grasas declaradas fueron Chicharrones de Fuego y Chicharrón sabor chile limón, ambos de la marca Great Value. Y en cuanto a las frituras de maíz que no cumplen, son Bocados Bocachitos, Churritos Natural Sol, Doritos Nacho y los Takis chile limón.
3: Ahora pasamos a otro aspecto del estudio, la veracidad respecto a la cantidad de proteína declarada. Las siguientes papas fritas que contienen menos proteína de la que declaran, 2 de la marca Great Value, en sus sabores queso jalapeño y adobadas, Sol Tubi Papa Rifaditas y Totis Paps Corte Casero. En el caso de las frituras de maíz, Fritos sabor chile y limón, Quesabritas, Rancheritos Original y Tostitos. Y por último, las frituras de trigo, Sabritones Rodacas, sabor sal y limón y Totis Donitas Limón y Sal.
2: Lo mejor para consumir estos productos es seguir las siguientes recomendaciones. Aunque las botanas tienen una vida en anaquel bastante amplia, no te confíes. Verifica siempre que el empaque esté íntegro y que la fecha de caducidad esté vigente. Conserva el producto en su empaque original bien cerrado, a temperatura ambiente y lejos del calor o la luz solar directa.
3: La Organización Mundial de la Salud recomienda no exceder los 2000 miligramos de sodio al día, lo que equivale a menos de 5 gramos de sal. Una sola bolsa de estas botanas puede cubrir más de la mitad de ese límite. ¿Te imaginas? Recuerda que el consumo frecuente de estos productos procesados contribuye al sobrepeso y la obesidad.
2: ¡Ojo! Si vives con hipertensión arterial, diabetes, sobrepeso u obesidad, lo mejor es evitar o limitar su consumo debido a su alto contenido de sodio y grasas saturadas. Disfrútalas de vez en cuando y compensa siempre con una dieta rica en vegetales y actividad física. Tu cuerpo agradece los buenos hábitos.
3: Mantener una alimentación moderada, adecuada y equilibrada es la clave para prevenir enfermedades como diabetes o las cardiopatías. Pequeños cambios en tu dieta diaria pueden marcar la diferencia.
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3: El consumo responsable está presente en todas partes, hasta en la Copa Mundial de Fútbol 2026. Que por cierto, será la más grande de la historia. 48 selecciones, 104 partidos y 16 ciudades con sede en Canadá, México y Estados Unidos.
2: Así que, si vas a disfrutar del torneo en casa, prepárate con tiempo y que no te metan gol al presupuesto. Tu sala puede ser la mejor sede mundialista.
3: Para acompañar el juego, puedes preparar los alimentos u organizar una cooperación entre quienes te acompañen. Toma en cuenta que si prefieres comprar comida a domicilio, los precios suelen elevarse debido a la alta demanda y los tiempos de entrega podrían ser más largos de lo habitual.
2: Para que vayas haciendo cuentas, te armamos estas opciones de botanas calculadas para 12 personas. Si no quieres complicarte, una opción rápida es comprar jamón, salchichas y queso fresco. Necesitaremos 4 paquetes de jamón Virginia de pavo de 250 gramos, 2 paquetes de salchicha Frankfurt de pavo de medio kilo y 3 paquetes de queso fresco de 360 gramos. El costo aproximado por todo el paquete es de $390. ¡Ojo! Este es un precio promedio.
3: Otra opción es ofrecer fruta fresca y saludable. El melón, la sandía, la piña son las frutas de temporada. También puedes utilizar jícama, pepino y zanahoria con chile y limón, ya que son opciones nutritivas que no requieren una preparación compleja. Tomando en cuenta la fruta, el chile en polvo, el limón y la salsa picante, gastarías aproximadamente $395.
2: ¿Y por qué no unos tacos placeros? Esta opción es muy práctica y deliciosa. Decide qué ingredientes comprar, colócalos en la tortilla y listo. Si incluyes chicharrón seco, queso doble crema, tortillas, queso de puerco, aguacate, cebolla cambray, pápalo, nopales preparados y los ingredientes para el pico de gallo, podrías estar gastando aproximadamente $625 para 12 personas.
3: Y que no falte la bebida. Con unos $92 aproximadamente, puedes preparar 5 litros de agua fresca. Tienes 3 opciones: usar un cuarto de kilo de Jamaica, 600 gramos de tamarindo o un kilo de limón. Eso sí, si le vas a poner azúcar, calcula unos $20 más por kilo. Si decides incluir todas las opciones, el gasto total estimado será de poco más de $1,400. Recuerda que este monto es una referencia que varía según la marca y el lugar de compra. Y si piensas renovar tu pantalla por una mejor o de más pulgadas, consulta nuestro estudio de calidad de pantallas LED en la Revista del Consumidor de junio. Disfruta el Mundial con un consumo responsable y considerando las siguientes recomendaciones.
2: Toma en cuenta la duración de los partidos. En la inauguración y en las fases finales, los partidos pueden extenderse más de lo habitual. Considera una duración aproximada de 4 horas.
3: Considera los gustos de todas y todos. Incluye opciones variadas de alimentos y bebidas.
2: No olvides la garantía. Si compras una pantalla, compara precios, sella la garantía y guarda el comprobante de compra.
3: Recuerda que el artículo 12 de la Ley Federal de Protección al Consumidor especifica que el proveedor tiene la obligación de entregar factura o comprobante.
2: En este mundial, sé una persona consumidora informada y responsable.
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1: Se llama Benny.

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1: Si os hacemos de los temas que grabamos hace, compadre, 28 años, esto se llama ¿Y qué pasó? Pues que...

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1: Para todos los pasos dorados y los coquetos, compadre, Tres Ríos. ¡Ánimo!

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0: te saluda con mucho gusto. A mí, un servidor Ricardo Hernández, el Richard de la mejor. ¡Es hombre! Muy buenos días, Nogales, Sonora, México y todos sus alrededores. Gusto saludarles de nueva cuenta por acá en los micrófonos de la mejor 96.7. También servidor Ricardo Hernández, el Richard de la mejor, que te va a estar acompañando, ya te la sabes, hasta las 10 de la mañana aquí nomás en la cadena grupera más grande y más escuchada de México. ¡Eso! ¡Qué bonito es lo bonito, verdad! Yo que sí, ¿qué onda? ¿Cómo la pasaron? ¿Cómo están? ¿Cómo me los trataron? Espero que de lo mejor. Espero que muy bien, porque la neta, pues yo dejé el encargo, ¿eh? Yo dejé el encargo, así que, pues no sé ustedes, pero si me cuentan cosas malas, me los voy a justiciar. Oye, hoy lunes, iniciando semana 6 de julio del 2026, tenemos en el calendario a San Paladio. Ok, Paladio. ¿Y a quién más, compadre? Tenemos a Santa María Goretti. Así que si usted se llama María o se llama Paladio, lo conoce, ya te la sabes. Hay que reportarse con nosotros para que así pueda tener sus respectivas mañanitas, el saludo y todo lo demás, ¿ok? Hoy que hemos transcurrido 186 días ya de los 365 que trae este 2026 en la semana número 28 de 52, compadre, ya. ¡Qué rápido, ¿no? Bajo el signo de Cáncer, así que acá anda el Richard de la mejor después de unas muy merecidas vacaciones, ¿sí? Después de una semanita, bueno, ahí está, ¿no? Espero que no me hayan extrañado mucho, ¿verdad, compadre?
1: ¡Claro!
0: ¡Le mandamos la pregunta del millón!
2: ¿Y tú ya tomaste el café?
0: Yo sé que no se las mandaron, ¿verdad, compadre?
1: ¡Claro!
0: Yo sé que hasta el compadre estaba ausente, entonces nadie estaba por acá. No, no es cierto. Gracias a la tremendísima Jos, a nuestra compañera Jos Moreno, que estuvo entrándole al toro de la... A las 6 de la mañana, neta que sí, es una... Dices tú, ¿es necesario ir a trabajar? Pero se la rifó, entonces, pues bueno, ahí está. Muchas gracias por estarnos cubriendo en el espacio, ¿no? Me quedo contigo, ya te la sabes. Repórtate a las líneas que ya bien conoces, 631-3121-967.

en el WhatsApp. Recuerda que tenemos redes sociales. Nos encuentras como La Mejor FM Nogales en Facebook, Instagram y TikTok. Además de que puedes buscarme, ¿sí? Puedes buscarme en mis redes personales. Ahí el Richard de La Mejor. Así estamos en todas las plataformas digitales para que Fierro Fly. Ok, ok. Mucho que contarte, mucho que platicarte. Y pues ya te la sabes, aquí andamos, ¿eh? Dice por acá, buenos días, carnal, sálganse todos del WhatsApp. Hasta en el Cora, compadre, ya sé, güey, no, hombre. Pero la neta, le vamos a mandar las fanfarrias. ¿Las tenemos? Fanfarrias, ok, perfecto, sí. Le vamos a mandar las fanfarrias a la selección mexicana porque llegó hasta donde llegó. ¿Lo dio todo? Sí, claro, ¿no? Todo el mundo queríamos de que, que entrar y todo lo demás, pero pues ni modo, ¿no? Cuando no se puede, no se puede. Y cuando no te toca, pues no te toca. ¡Compadre, las fanfarrias!

0: listo, hombre. Ahí están los muchachos, hombre, que la dieron todo. ¿Qué tenemos por acá? ¿Tenemos llamada? Ah, bueno, ahorita que regrese, ahí la vamos a contestar porque la no nos dejó. Pero sí, la neta se rifaron, lo dieron todo. Sí era penal, sí, anoche sí era penal, pero pues bueno, el árbitro dijo que no. La mejor, buenos días.
1: ¡Hola, Mauricio! ¡Bienvenido, Mauricio!
0: ¡Eso es todo, Martín! ¡Qué rollo!
1: Pues aquí, ya no tenemos, aquí me va, ¿qué onda, pues?
0: Así nomás, pues ya está de regreso. ¡Tu papi llegó! ¡Ahí nomás! ¿Cómo la pasaron sin mí? ¿Todo bien o qué?
1: Pues, lo que platico.
0: Así déjalo, mejor ya no me digas nada, güey. Oye, ¿qué onda con ustedes? Dice, mande, ¿qué show?
1: No estoy de acuerdo contigo con lo que dijiste de la selección.
0: ¿Sí? ¿Por qué? A ver, cuéntalo.
1: Es que podríamos haber ganado el juego, Richard. Mira, los ingleses al último ya no podían ni respirar los vatos. Era la más cuestión de cansar los pocos del tiempo.
0: Pues. Exactamente, sí, pues, pero ay, 25 minutos después, digo, 11, ¿cuánto fueron? Como 11, 15 minutos más o menos después de la pausa de hidratación. Entonces, sí, México fue contundente, México le siguió dando espacios y todo lo demás, pero, o sea, yo digo que no era el rollo por arriba, porque los ingleses estaban bien grandotes, güey, y el vato, el portero, también, o sea, las agarraba por el aire, pero yo digo que si hubiéramos tirado varios centros rasos hacia el piso y con un fuerte golpe contundente, ¿no?, que fuera... bien direccionado, ahí pudiésemos haber metido el gol. Pero pues bueno, no, lo hecho está. Y pues ni modo, México fuera.
1: Porque nosotros teníamos a favor la altura, pues, y ellos andaban cansados. Y no, por la neta, no aprovechamos.
0: Exactamente, pero pues bueno, lo dieron todo, compadre, la neta.
1: Pero neta, viva México.
0: Así nomás, ánimo, Martín.
1: Bienvenido,
0: ¡gracias! Ahí está el viejón reportándose directamente desde City Hall Complex.
2: ¡Claro!
0: ¡Ay, ay, ay! No, ya se merecen una mención, güey. ¡La mejor, buenos días!
3: Buenos días.
0: Hola, buenos días. ¿Con quién hablo?
3: Con Alice.
0: Ay, ¿qué pasó, Alice? ¿Cómo estás?
3: Muy bien, perfectamente bien.
0: Eso es todo. Todo bien, aquí bien contento de regresar y complacer a la gente así como tú. ¿Qué onda, Alice?
3: Pues quería que me complacieras con una canción, porque...
0: A ver, échele.
3: Va a ser la de Hola y Adiós de Valentín.
0: ¡Uy! ¡Oh! Y yo te digo adiós. ¡Esa mera! La tremendísima Alice, hasta la reforma, hombre, que anda bien romántica en pleno lunes a las 6 de la mañana, ¿no, compadre?
2: ¡Claro!
0: Ahorita te la mando, Alice.
3: Ok, muchas gracias.
0: Saludotes, buenos días, ánimo. ¡Eso! ¡Ahí está! ¡Gracias! ¡Hierro! ¡La tremendísima Alice!
4: ¡Hola!
0: Hasta la refo que anda rifando ahorita, ¿no, compadre?
2: ¡Claro!
0: Así nomás, ahorita se la mandamos regresando al corte. ¡Bueno! 6 de la mañana con 18 minutos. Recuerda encomendarse a Dios y verá qué bien le va, porque el día ya comenzó. Usted ya despertó. Y qué mejor que lo haga escuchando.
2: ¡Claro!
0: ¡Al Richard de la mejor!
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6 de la mañana ya con 29 minutos, señoras y señores, a través de la mejor 6 con 29. Gracias por estar en sintonía. Aquí nomás es a mi servidor Ricardo Hernández, el Richard de la mejor, para llevarle a usted la información oportuna y veraz, calientita, como se la merece al despertar todas las mañanas, bien informado, bien informada en la sección de la noticia. En la primera que tenemos para usted el día de hoy, fíjense que dos jóvenes, un hombre y una mujer, resultaron con lesiones de gravedad tras un accidente registrado sobre la avenida Tecnológico frente a una gasolinera. De acuerdo con la información preliminar, ambos viajaban en una motocicleta cuando fueron impactados por una vagoneta blanca que presuntamente intentaba salir del área de una tienda, pues ahí, de cuatro letras, ¿no? Una tienda de conveniencia. Tras el percance, los lesionados quedaron tendidos sobre la vialidad y fueron auxiliados por cuerpos de emergencia, mientras que la conductora de la camioneta fue retenida por las autoridades correspondientes. En otra noticia, fíjese que la noche del pasado viernes se registró un fuerte incendio en una vivienda ubicada sobre la calle Bogotá de la colonia Esperanza, aquí en Nogales, lo que generó una intensa movilización de los cuerpos de emergencia. De acuerdo con información preliminar, el acceso al lugar fue resultado de algo complicado para los bomberos debido a lo angosto, ¿no?, de las calles. En el sitio, personal de bomberos trabajó con unidades de emergencia y equipo especializado para combatir las llamas y evitar que el fuego se propagara a las viviendas cercanas. Las autoridades son las que se van a hacer cargo de la investigación, de las cuales originaron, ¿no?, el siniestro, y no se reportaron personas lesionadas. En otra información, pregunta: ¿usted ha sentido que las aguas, el agua en su colonia, pues tiene alguna deficiencia? ¿Sí? ¿No? ¿Siempre? Bueno, pues fíjense que Omapas informó sobre unos trabajos que se realizaron de emergencia en una tubería de PVC de 20 pulgadas, en donde dijeron a la comunidad que esta infraestructura pues se encuentra ubicada en las inmediaciones del rebombeo Nomenay, al sur de la ciudad. Debido pues a estas labores, el servicio de agua potable presentará baja presión o suspensión temporal en las colonias, ¿qué le voy a decir a continuación? Nuevo Nogales, Terrazas, Casablanca, Las Haciendas, San Carlos, San Miguel, Terranova, Parque Industrial Nuevo Nogales, Loma Linda, Fuente de Piedra, Las Acacias, Bellotas, La Granja, Kennedy, Palenque, Rodeo, Rastro, El Greco, Obrera, Moderna, Pueblitos y El Poblado de Cíbuta en la sección Parrillas y Bellotas. El servicio, dijeron, iba a restablecerse, ¿no?, paulatinamente al terminar las reparaciones. Y también pues dieron las gracias por la comprensión de la ciudadanía ante las maniobras necesarias para optimizar la red de distribución. Dijeron que iban a seguir informando, pero pues ahí está, ¿no? Paulatinamente esto se iba a recuperar poco a poco, ¿no? Pero pues bueno, sabemos que el agua siempre ha sido un tema aquí en la ciudad. Siempre ha sido una problemática. Pero pues también, o sea, las cosas no son infinitas, ¿verdad? Que un tubo, que esto, que la bomba, que las pilas, que el personal. Bueno, de todo, de todo. Pero en fin, ojalá
que ya se haya pues puesto en la normalidad, ¿no? Lo que es el asunto del agua en la distribución, porque pues sí, obviamente, sabemos muy bien que todavía sigue la problemática de que pagas tu servicio, que pues no tienes absolutamente nada de agua, ¿no? Pero bueno, en otra información. Un hombre fue localizado sin vida la mañana del pasado domingo 5 de julio, sobre la calle Loma Concordia, en el fraccionamiento Lomas de Anza, aquí en Nogales, Sonora. De acuerdo con información preliminar, alrededor de las 7 de la mañana, policías y socorristas acudieron al lugar donde se encontraba la víctima tendida sobre la vía pública. Tras revisarlo, confirmaron que ya no contaba con signos vitales. El hombre, de entre 30 y 40 años de edad, presentó un disparo en la cabeza. Hasta el momento, permanece en calidad de desconocido y no se ha informado oficialmente sobre personas detenidas o el móvil de esta situación. Las autoridades son las que se van a hacer cargo de las investigaciones, ¿no? En otra información, fíjense que circula en redes sociales un video en donde dos personas resultaron lesionadas tras ser atropelladas aproximadamente a las 10 de la noche del pasado sábado. De acuerdo con un video que les menciono del incidente, ambas personas cruzaban la calle mientras estaban cargando entre los dos una hielera, cuando fueron impactados por un vehículo que aparentemente circulaba a exceso de velocidad. De manera preliminar, se presume que el conductor o la conductora se dio a la fuga tras el percance. Y hasta el momento, no existe información oficial por parte de las autoridades que determine cómo ocurrió el accidente, quién tendría la responsabilidad de los hechos o cuál es el estado de salud de las personas no lesionadas. Se espera que tan siquiera se emita pues alguna información en los próximos, pues ahora sí que días. Ojalá y sea menos en las próximas horas, para que pues se tenga, ¿no? Se tenga esto, pues claro. Pues imagínense. Imagínense todo lo que está, o sea, por una imprudencia, ¿cuánto tiempo de pena se le impondrá, verdad? Pero bueno, no estamos nosotros para juzgar a nadie, por eso están los jueces allá, magistrados y demás. Pero pues sí, está muy, muy fuerte el video. Se recomienda discreción si usted lo vio o lo quiere buscar en redes sociales, para que luego no pase, pues no pase a cosas mayores, ¿no? Pues bueno, en fin, todavía sigue igual, dice el tema con el drenaje, el agua. Todavía sale como drenaje el agua, sí es cierto, tienes mucha razón. Negra el agua sale, sal negra, negra. No sabes si te estás bañando o te estás ensuciando, ¿verdad? Imagínense, pues, ¿qué nos queda, no? Comprar agua purificada de garrafones para poder así, pues, hacer las necesidades básicas, como lo es lavar los platos. Pero qué negocio, ¿verdad? ¿Qué negocio estar comprando 15, 10, 18, 20 pesos el garrafón? Cuando bien tienes el servicio, pagas tu cuota mensual, pero aún así el agua sale puerca, ¿no? Pero bueno, se hablaba también de muchas, muchas teorías, ¿no? Ahí en redes sociales acerca del agua, de por qué estaba así, contaminada, y que esto y que el otro, y que vamos a ir a hacer un plantón. Y yo la verdad nunca vi ninguno. Solamente también, pues, temas de redes sociales, ¿no? ¿Para qué calentar la cabeza a las demás gentes cuando de verdad no lo van a hacer? Pero, en fin, como les menciono, el tema del agua siempre ha sido bien complicado aquí en la ciudad. No sé si ahí realmente está el verdadero problema o tesoro, como lo quieras llamar. Pero sí, la realidad es que en muchos sectores no hay agua, en muchos sectores no hay drenaje, a pesar de que lo tengan, pues pagando, ¿no? Y todo.
Y la realidad es que también el agua sale como si fuera drenaje, ¿no? Inclusive hasta se llega a apreciar cualquier... Un ligero olor del agua cuando sale de la llave. Ahora imagínate, estar comprando, o sea, lavarte los dientes con esa agua, lavar los platos con esa agua, que tus mascotas beban de esa agua. Pero bueno, qué cosas, ¿no? Buen día, Ricardo, hablando lo del agua, pues ni hay, y aparte le suben más. Tienen mucha razón. ¿Cuánto pagan de cuota ustedes? Yo me quedé en 380 y tantos, casi 400 pesos. ¡Ay! Como en Cíbuta. Buen día, Ricardo. Como en Cíbuta. ¿Qué pasó en Cíbuta? Cuéntanos, a ver. Dice por acá, buenos días. Esta es la aplicación que usamos para escuchar la radio de todo el mundo. Saludos hasta California, desde la base militar. Dice, ¡wow! Gracias, ¿eh? Y si es un número de allá de California, ¡qué ole! Ahí está. No nos dijeron nombres, solamente saludos hasta California en Estados Unidos, la base militar. Ahí está, ¿no? Sergeant, good morning. Dice por acá, 518 pesos al mes. ¿Qué? Y todavía con problemas, ¿no? Pero bueno, mejor te platico el clima. El clima el día de hoy en nuestra frontera de Nogales. Fíjense que nos espera una temperatura máxima de 38 grados centígrados, mínima de 21. Hoy el cielo estará mayormente despejado, con vientos muy calmados entre los 10 y los 15 kilómetros por hora aquí en nuestra ciudad. Para el día de mañana, aguas, porque mañana se esperan lluvias. Lluvias, 36 grados centígrados la máxima, 22 la mínima. 50% de probabilidad de lluvia, vientos de hasta los 15 kilómetros por hora, probabilidad de que se produzca una tormenta, un chubasco disperso por la tarde-noche, no me informa aquí a qué horas, pero sí, en los próximos días a partir de mañana martes y luego miércoles, jueves, viernes, sábado y domingo, todavía así, lo que resta de la semana, tendremos... lluvias que se van a estar haciendo presentes acá en la frontera de Nogales. Pues bueno, cualquier información adicional ya sabe que se la vamos a estar compartiendo en la sección, ya sabes, más esperada. En la sección que más te gusta, las noticias, en donde recibes la información oportuna y verás, calientita, como te la mereces al despertar todas las mañanas, bien informado, bien informada, en la sección de la noticia.

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1: Ya van 3 meses que no se lava el carro, Alan. No, no la chivos, oye, calmado, no. Lo peor del caso es que el carro es negro, ¿no, güey? No, hombre, de volada se nota la suciedad, ¿eh? Ah, es cierto. Oye, vas a cruzar a los Estados Unidos por Mariposa. Fíjate que en estos momentos está registrando 5 puertas abiertas en carro. 2 por el recinto fiscal. El tiempo es de aproximadamente 45 minutos porque se encuentra a un ladito de la aduana. Acá por el periférico observamos 3 puertas abiertas. La fila llega justo frente al Fobiste 2. Caminando, 2 puertas disponibles, no hay nada para cruzar. Allá abajo en la garita de Denis de Concini, en carro vemos 2 puertas abiertas. La fila llega a un lado del Poder Judicial. Sí, cálculo del tiempo, está muy lento. Tiempo alrededor, bueno, lo que te puedo decir de unos, ¿qué te gusta? ¿50 minutos? Ojalá y sea menos. Caminando, vemos 1 puerta abierta, 5 minutos de espera. Y en la Sentry, 1 disponible también. Con, pues, solo. No hay nada de fila. Sí, si acaso un carro, a lo mejor. Pero bueno, ahí está la información. Vamos al corte. 6:44 a través de La Mejor. Aquí nomás.
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1: 6:52 a.m, señoras y señores, a través de la mejor. Buenos días, 6:52, pues bueno, el fin llegó, el sueño de trascender para nuestra selección, pues se desvaneció en el Estadio Ciudad de México, otra vez en los octavos de final, y de paso pues se acabó, ¿no? El invicto que tenía en estos torneos. Y pues bueno, ¿no? En casa, luego de que pues fuera derrotado 3-2 ante Inglaterra. Esa temida altura jamás afectó a los ingleses, que llegaron preparados, ¿no?, para todo tipo de hostilidades, y con los 3 que fulminaron el sueño mexicano de llegar pues a los cuartos de final otra vez en la historia. Y fue una decepción. Fue una decepción ver cómo falló, ¿no?, en la defensa, justo en el momento en donde se dieron ante los famosos balonazos ingleses, en donde el cholo este, ¿cómo se llama? El Bellingham, ¿no?, sentenció al centrocampista del Real Madrid, prácticamente les ganó, ¿no?, solo el partido a los ingleses con sus 2 apariciones en el área, en donde Jude ganó la espalda con mucha facilidad en 3 a los jugadores mexicanos, y pues eso fue letal para definir, ¿no?, el partido, en donde dos despistadas que costaron muy caro a nuestro equipo nacional, ¿no? También pues México marcó, sí, cierto, marcó 2, pero tuvo muchos minutos en la segunda mitad con superioridad y pues no fue capaz de aprovecharlo. Faltó contundencia en el área rival. Y no es solo ese problema, ¿no?, de los delanteros, sino también que pues es de toda la línea. ¿Por qué? Porque tal y cual no se demostraron pues abiertos, sobresalientes, muy, pues sí, estaban muy empujados, pero al final de cuentas, si no se anota un gol, si no se termina la jugada como se debe de terminar, pues no vale, ¿verdad? Entonces, pues ya nos quedamos ahí. Ya ni llorar es bueno. Fueron muchas las atajadas también por parte del portero inglés. Y pues Javier Aguirre al final dijo, pues bueno, ahí nos vemos. Muchas gracias por recibirme. Y hasta ahí quedó, ¿no? Y pues sí, ya se fue. Pero dando también una muy buena actuación, ¿no? Pero bueno, vamos a ver ahora. Ahora también hay partidos. Ahora también hay, no recuerdo quién juega. Creo que juega Portugal contra España y Suiza contra otro equipo. Ahorita lo voy a revisar y te lo voy a compartir con muchísimo gusto, ¿no? Pero pues mientras tanto, ya no hay, ya nada. No, ya quedó ahí, ya todo, adiós, bye bye. Pero pues bueno, la actuación que todavía queda, ¿no? Suiza contra Colombia, Argentina contra Egipto, Bélgica contra Estados Unidos y Portugal contra España son los partidos que quedan pendientes por culminar en esta fase en donde se encuentra el torneo. Bueno, pues bueno, ahí está la información. 6:56. Vámonos al corte y regresamos con más información a través de la mejor. Aquí nomás.
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1: Siete de la mañana con un minuto. Vámonos a los Estados Unidos por mariposa. Están todavía 5 puertas abiertas en carro, 2 por el recinto fiscal. La fila ya bajó. Se encuentra, ¿qué te gusta? Un ladito, bueno, bajó de como está ahorita en la mañana. Tiempo alrededor aún largo de unos 40 minutos. Llega casi justo frente a la aduana. Acá por el periférico vemos 3 puertas abiertas todavía en carro. Y esta sí ya aumenta un poco más, ¿sí? De la entrada del Foviste que se veía, llega ahora hasta casi la gasera que se encuentra entre el Foviste y el Pima 2. Ahí merengues, caminando, una puerta abierta, no hay nada de fila. Ahí abajo el Denis de Concini, abrieron una más el carro, 3 puertas abiertas están en estos momentos. La fila ya bajó también. Cualquier cosita antes del cruce peatonal entre el museo y el casino, ¿no? Caminando, están una puerta abierta, no hay fila todavía, y en la Sentry una disponible y 2 carros para cruzar. 7:02, escuchas al Richard de la Mejor, aquí nomás.
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0: Así es, familia, son ya las 7 de la mañana con 10 minutos a través de la mejor 7 con 10, buenos días. Cosas curiosas que tal vez tú ni siquiera sabías que existían, que pasaban, que se celebraban, que sí, que no, que fue y que vino, que neta. ¿Neta me lo juras?
1: ¿Neta me lo juras? ¡Ay, no puedo hacer eso, güey!
0: Dijo el otro. Ajá, es hoy. ¡Hoy! ¿Sabe usted que el 6 de julio se celebra el Día Internacional del Beso Robado?
1: ¡Neta me lo juras! ¡Ay, no puedo hacer eso, güey!
0: Una celebración de origen desconocido, güey. ¡Añele! Simplemente se sabe que se ha venido celebrando desde Gran Bretaña, allá en que el siglo XIX, y que actualmente pues se ha popularizado, ¿no?, a nivel mundial. Entonces, en realidad, este día sirve de excusa para que muchas personas pues tomen en valor y decidan plantarle un besote a la persona que ha deseado, ¿no?, desde hace mucho tiempo. Pero pues que no ha tenido el suficiente coraje, el valor o lo que sea para declarársele, ¿no? Entonces, siempre con su consentimiento. Obviamente, se ha de entender, ¿no? Porque no vas a andar en la calle y, ¡eh, me das un beso! Y ¡este vato, ¿no?! ¿Sí o no? Verás, haz el experimento social, güey, a ver cómo te van. Pero bueno, el Día Internacional del Beso Robado no se debe confundir con el Día Internacional del Beso. Este se celebra el 13 de abril y pues al final de cuentas tiene el mismo objetivo, ¿no? Es casi casi similar, o sea, es propagar el amor en el mundo, recordarnos los múltiples beneficios que pues trae el beso, ¿no?, a nuestra vida. Así que esos beneficios te los voy a contar más adelante. Pero, pues para que estés sobreinformado, ¿no? No vaya a ser que llegue tu compadre. ¡Compadre! Y te plante un besote, haga de... ¡Choco, chochón! ¿No te imaginas? ¡Áñele! ¡Qué bárbaro! Pero bueno, ahí está. Cosas curiosas que tal vez tú ni siquiera sabías que existían, que pasaban, que se celebraban, que sí, que no, que fue y que vino. ¡Qué neta! ¡Neta, me lo juras!
1: ¡Neta, me lo juras! ¡Ay, no puedo hacer eso!
0: Hoy, Día Internacional del Beso Robado. 7 de la mañana con 13. Buenos días.

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Señoras y señores, ya estamos de regreso aquí nomás a través de la mejor FM 96.7 con el Richard de la mejor. 7 de la mañana ya con 28 minutos de este lunes, inicio de semana 6 de julio del 2026, en donde te platico, algo maravilloso. 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Ok, oye, y luego me encargaron, ya cambiando un poquito de tema, me encargaron una canción que se llama Mi Golondrina, de Ramón Ayala, para Carlos Tolano, que hoy es el aniversario de luctuoso, ¿no? Entonces, de parte de sobrina Alice, la preferida, y esto es lo que vamos a escuchar. Ramón Ayala, Hasta el Cielo se llama Mi Golondrina, lo escuchas de La Mejor, aquí nomás.

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1: Siete de la mañana con 36 minutos. Buenos días. Vámonos a los Estados Unidos en estos momentos por Mariposa. Continúan 5 puertas abiertas en carro, 2 por el recinto fiscal. La fila llega poco más atrás de la aduana, tiempo alrededor de 1 hora para cruzar. Acá por el periférico, 3 puertas disponibles. Se extiende casi al Montebello, pasando el Pima 2. Así que aguas, aguas. Caminando, 2 puertas abiertas, no hay nada de fila. Allá abajo en Denis de Concini, 3 disponibles en carro. Llega a espaldas del Casino Blanco, ¿sí? Ahí merengues. Caminando, está una puerta abierta todavía, no hay nada de fila. Y en la Sentry. En la Sentry, fíjate, 2 puertas abiertas ya, pero ya sí son. Llega a espaldas del Museo de Arte Nogales. 7 de la mañana con 37, vamos al corte. Regresamos a través de la mejor, aquí nomás.
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0: 46 minutos, señoras y señores, a través de La Mejor. Buenos días, 7:46. Oiga, ¿cómo están? ¿Todo bien? ¡Feliz lunes! ¡Feliz mañana! Échele muchas ganas y pues ya saben, aquí vamos a andar con ustedes hasta las 10 de la mañana en esta su cabina, en este su espacio, a través de la 96.7 La Mejor. Algo maravilloso. Oiga, ¿y dónde está? Verás, es que yo te quería buscar. ¿Dónde está? Bueno, no lo encuentro. Ahorita que lo encuentre lo voy a ver. Oye, mientras tanto, mándame tus saludos 631-179-5667. Por acá, en el WhatsApp de La Mejor, dice la tremendísima Gwendolyn. ¡Buenos días, Richard! ¡Saludos! ¡Feliz inicio de semana! ¡Hola! ¡Buenos días!
1: ¡Hola!
0: ¿Cómo están? Espero que de lo mejor.
2: ¡Claro!
0: Cuídense mucho, échenle muchas ganas y le mandamos la pregunta del millón.
3: ¿Y tú ya tomaste el café?
0: ¡Eso, hombre! ¡Ánimo! ¡Fierro Fly! Dice por acá, ¡buenos días, Richard! ¡Qué bueno escucharte de nuevo! ¡No te vuelvas a ir, por favor! Oh, pues. Te digo, pero bueno, ahí andamos, hombre. Saludotes, muchas gracias por extrañarme, muchas gracias por estar en sintonía. Le mandamos, pues hoy, ¿no? Hoy, compadre, mándales el beso en el Día Internacional del Beso Robado. Gracias por estar en sintonía. ¡Ánimo!
2: Claro.
0: Gracias.
1: Hola.
0: Dice por acá, vamos a reaccionar por aquí. Aquí reaccionamos, listo. ¡Buenos días! ¿Qué onda?
4: Hola, Richard, ¿cómo estás? Bienvenido a tus vacaciones. ¿Cómo
0: Gracias.
4: Te fue? ¿Ya tomaste café o qué? Un saludo para mi mamá. Y un saludo para la Grecia. Vamos camino a la escuela y al trabajo.
0: Eso es todo, Grecia. Saludotes para ti y tu familia.
1: Hola.
0: Bonita mañana.
3: ¿Y tú ya tomaste el café?
0: ¿A la escuela? ¿De escuela de verano? Oye, pues muy bien, ¿no? Mientras tanto, estés, pues, ocupada ahí, ¿no? Para que no te aburras en la casa. Me da mucho gusto que te reportes y qué bueno. Échale muchas, pero muchas ganas, dice por acá. Buenos días, saludos a los domperos de Nogales, Arizona. Y también al saludo al compa Juan Carlos Guzmán. Dice, I love you, man.
1: Hola.
0: Buen día, Richard. Saludos, bendiciones. Ya andamos en la pela. Dice, excelente día. Fierro Fly.
3: ¿Y tú ya tomaste el café?
0: Ahí está la pregunta del millón para el viejo Jesús Traspa, que se anda reportando. Dice por acá, buenos días, Richard. Qué gusto que ya estés de regreso. Bienvenido. Se te extrañó. Muchas gracias, hombre.
1: Hola.
0: Dice, por favor, pon todos los audios, ya sabes. Ok, claro que sí. Aquí se lo mandamos.
2: Claro.
0: Al tremendísimo Sebastián, ¿verdad?
1: Hola.
0: Bonita mañana.
3: ¿Y tú ya tomaste el café?
0: Cuídate mucho.
4: Con tu suerte, no te vas a empiezar.
0: Y pórtateme bien.
4: Neta, me lo juro. Ay, no puedo hacer eso, güey.
0: Gracias, gracias. Saludotes. Fuerte abrazo para ustedes.
5: Pilas. Muy buenos días, mi gente. Un inicio de semana excelente para todo mi Nogalito, Sonora.
0: ¿Eso?
5: Todos mis compitas aquí en el trabajo, todos mis colegas, todos mis compitas taxistas, compita Julio en la curti, en la acrílica, mis camaraditas, a toda esa gente que te va escuchando en el camión, en los carros.
0: Así es.
5: Ya rumbo para su casa, unos que salieron, que trabajaban de noche a descansar, y esa gente bonita que va en su auto rumbo para el trabajo. ¡Ánimo, mi gente! Pilas, puro para adelante, ya se la saben, carnalitos, que para atrás ni para rabia. Dios me lo bendiga, su copita Barro, deseándoles un excelente inicio de semanita. Puro para adelante, mi gente, para atrás ni para rabia. Pilas, ánimo.
0: ¡Gole! El compa Balo también reportándose con su audio, saludando a toda la raza.
1: Hola.
0: Eso es todo, bonita mañana, dice por acá. Buenos días, mi compa Richard. Se le extrañaba, dice mi compa. Saludos, ya tomaste café.
3: ¿Y tú ya tomaste el café?
0: El tremendísimo Javier, buenos días.
1: Hola.
0: Y toda la comitiva de trabajo por allá con él, gracias.
6: Buenos días, Richard, buenos días, bendecido lunes.
0: ¡Excelente!
6: Oye, Richard, no te vuelvas a ir de vacaciones.
0: ¿Por qué?
6: Una lloradera que tenían los del Siri. Hasta las venas se querían cortar. Ahí salió uno que te extraña, papacito, tu papucho. No, los traes, pero arrastrando la toalla, Richard. Un saludo, Richard, Farmacia 24-7.
0: ¡Arriba!
6: Y por supuesto para los chivos del Siri. Y el UPS y los taxistas.
0: ¿Eso?
6: ¿Ya tomaste café, Richard?
0: ¿Qué onda?
6: Ahí salió uno del Siri que dice, ay, no quiero hablar con mujeres, quiero hablar con mi gordo.
0: No le pongan de más, ¿eh? ¡Saludotes, hombre, para el tremendísimo Gonzalo!
1: ¡Hola!
0: Tú también me extrañaste, güey, ¿pa' qué te la juegas, no? Admítelo y grítalo a los cuatro vientos, güey. Bonita mañana, gracias por estarse reportando aquí nomás con su amigo y servidor Ricardo Hernández, el Richard de la mejor como siempre. ¡Ánimo!
2: Oye, Richard, buenos días. Me dijeron que te andas aventando la escena del Titanic.
0: ¿Neta? ¿Con quién, güey?
2: Con Padol, fue cierto.
0: ¿Oílo?
2: Es cierto, y eso es Richard. Andaban ahí muy de Rolls y de Leonardo DiCaprio, ¿qué onda?
0: El viejo,
2: Dios, esto está loquía, ¿no?
0: Nos es envidioso, hombre. Te hubieras unido con nosotros. ¡Saludos, viejón! ¡Ánimo! Buen inicio de regreso al trabajo y ese saludotes. ¡Ánimo!
1: ¡Hola!
0: Ahí está el viejón que se anda reportando. Es que es taxista, pues ya te la sabes, ¿no? Es taxista, se mantiene en el anonimato. No tiene nombre en su perfil. Tiene una foto ahí, ¿no? Extravagante. Entonces, le mandamos el saludo.
7: ¡Listo, llama!
0: ¡Ánimo!
7: Ay, mariposa, tienes una mirada delicada y misteriosa.
0: Y ya te la sabes para todos los taxistas.

0: más que extrañarme a mí, extrañaban que se les echara carrilla, ¿verdad, compadre?
1: ¡Ay, véale! ¡Apúntele bien!
0: Yo digo que fue eso, ¿no?
1: ¡Claro!
0: Entonces, no es tanto acá, yo... extrañaron al compadre que pone los efectos, ¿no? Pero bueno, saludotes, hombre, ánimo. Dice, güey. ¿Qué? ¿Qué dice? ¿Qué, Hombre, loco, puras tragedias en este mensaje. No, puras cosas comprometedoras que no se pueden decir al aire. Ay, ay, ay. Pero bueno, ahí está. Échele ganas, ánimo. Y bonita y maravillosa mañana. Es 7 de la mañana con 54. ¡Buenos días!

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19: De la mañana en punto a través de la mejor, vámonos a los Estados Unidos en estos momentos por la mariposa. Allá están cinco puertas abiertas en carro. Vemos dos por el recinto fiscal, la fila casi llega a espaldas del Fobiste 2, así que aguas. Caminan, digo, por el mismo periférico, tres puertas disponibles. Se extiende en estos momentos, sí, cerca de la entrada al Montebello. Ahí merengues está la fila, así que... Ah, no, no es cierto, ya bajó. Ya es que le di refresh a esto y llega hasta el Pima 2. Ahí merengues, en carro. Caminando, dos disponibles, nada para cruzar. Allá abajo en la garita tenis de Concini, tres puertas abiertas en carro. Vemos que se extiende a un lado de la placita de las Palomas. Caminando, dos puertas abiertas, cinco minutos para cruzar. Y en la Sentry están dos puertas disponibles también. La fila llega a un lado de la placita de las Banderas. 8:01, escuchas al Richard de la Mejor. Aquí nomás.
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No sé, pero ya te la sabes, ¿no? Dice por acá, hola, buenos días. Si le pueden mandar felicitaciones a José Alberto, va camino a recibir su reconocimiento por buen aprovechamiento y que le sigue echando ganas. Dice, ¡ánimo!

0: está, las felicitaciones para José Alberto de primer grado, que va a recibir su reconocimiento de aprovechamiento, ¿eh? Muchas felicidades a todos aquellos niños y niñas que sacaron este mensaje, que sacaron lugar de aprovechamiento, que se graduaron con honores, que ya salieron de la primaria, bueno, ya salieron del kinder, de la primaria, de la secundaria y por qué no de la universidad también, ¿no? Así que Dios me lo bendiga, sigan echando ganas, qué bueno que pues bien este triunfo, ¿no? Este nuevo escalón que están subiendo y pues ánimo, a darle, no le aflojen y pues nos vemos, nos escuchamos el 31 de agosto, ¿verdad? Que es en donde probablemente la mayor parte de las escuelas pues ya van a regresar a sus labores de nueva cuenta, 31 de agosto, ¿quién sabe, no? Pues Dios mediante, así que pues bueno, a disfrutar todo lo que hemos recibido y todo lo que hemos ganado, ¿no? ¡Eso! Dice por acá, ah, ok, ya, esta es otra cosa. Bueno, oigan, en el Mimimi el día de hoy te vamos a platicar esto de besar, ¿verdad? Anda de besucón el vato, güey. Allá los del Siri andan beso y beso, ¿no? Pues fíjense que eso es mucho más que una muestra de afecto, porque libera un potente cóctel de hormonas como la oxitocina, la dopamina y endorfinas que reducen el estrés, alivia el dolor y fortalece el sistema inmunológico. Además de eso, que mejora la conexión emocional en las relaciones. ¿Y qué crees, compadre? ¡Ándese paseando! ¡Agárrate! Porque te vamos a platicar los beneficios del beso.
1: ¡Ay, véale! ¡Apúntele bien!
0: Así que agarra al que tengas un lado de ahí, tuyo, ¿no? Y ¡mua! ¡Venga, chipacá! ¡Número uno! Mira, es un efecto analgésico porque libera de... Es la liberación de endorfinas. Y estas actúan como un calmante natural, ayudando a reducir dolores de cabeza y malestares. ¡Wow! ¿Te duele la cabeza? Véngase para acá, mi amor, deme un besito. Número 2. Reducción del estrés. Disminuye significativamente los niveles de la cortisol, que esto es la hormona del estrés. Y además, induce un estado de calma y de seguridad. ¡Wow! ¿Te sientes estresado? ¿Te sientes estresada por la semana en tu trabajo? Busca a tu pareja o busca a alguien con quien besarte. ¡Al final de cuentas!
2: ¡De compa!
0: ¡Es de compa!
2: ¡Quedarte conmigo esta noche después de unas copas!
0: ¡Ay, Dios! ¡Número 3! ¡Salud cardiovascular! Al acelerar ligeramente el ritmo cardíaco, se dilatan los vasos sanguíneos, lo que mejora la circulación y pueden ayudar a combatir la presión arterial alta. Número 4. La quema de calorías. Mira, un beso apasionado puede quemar entre 2 y 26 calorías, además de activar y tonificar hasta 34 músculos faciales. Ahí al rato vamos a andar como Calamardo el Guapo, ¿no? De puro beso y beso. Dice por acá, número 5. Mira, mejora tus defensas. Al intercambiar saliva, se estimula el sistema inmunológico y se enriquece el microbioma, ayudando a tu cuerpo a crear anticuerpos. Pues ahí está alguno de los beneficios principales que tiene, pues, el besarse, ¿no, compadre? Ahí nomás para que le vea y le apunte bien, ¿no?
1: ¡Claro!
0: 8 de la mañana con 14 minutos. ¡Vámonos! Con más de la buena música está escuchando al Richard de la Mejor. ¡Aquí nomás!

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1: 8 de la mañana con 18 minutos, amigos. 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

0: gusta lo bueno y ni modo, ¿no? Ándese paseando. Son ya las 8 de la mañana con 28 minutos a través de La Mejor. Oigan, amigos, pues fíjense que un olivo, un árbol de olivo de 500 años. ¡500 años, compadre! ¿Qué? ¿Cómo la ves? Hombre, qué cosas, ¿no? ¡Qué cosas! Pero bueno, 500 años y 6 toneladas, pues lo cambiaron de hogar para convertirse en el centro de un jardín privado tras un traslado que exigió maquinaria pesada y maniobras a 50 metros de la casa.
1: ¿Qué?
0: Y este ejemplar, este árbol que, como te menciono, 500 años de vida. Shh, imagínate moverlo, imagínate. No, hombre, no es una tarea fácil, ¿eh? No. El reto aumentó cuando el ejemplar pesaba alrededor de 6 toneladas con tu raíz. Ya es que a la raíz le queda un poquito así como que de tierra. No, pues lo movieron, güey, hasta donde iba a ser el punto exacto que ocuparía el centro, ¿no?, de un jardín privado. Y este traslado ocurrió allá en Valencia, España, tío, y fue realizado por una empresa de diseño de exteriores, Jardines con Vida, que de acuerdo con una información publicada por un medio de comunicación con el registro de la operación compartido y todo lo demás, para mover el olivo centenario, fue necesario utilizar una grúa y un camión góndola, en donde los propietarios eligieron que el ejemplar, pues directamente era un vivero, ¿no?, para colocarlo como una pieza central en su jardín. Y además, pues la decisión surgió después de que un pino que estaba ocupando ese espacio, pues se cayera después de una tormenta. Esperemos que ahora el arbolito, bueno, el arbolote de 500 años, pues no se vaya a caer, ¿verdad, compadre?
1: Claro.
0: Después de una tormentita, así como le pasó a su antecesor el pino. Pero bueno, este desafío no terminó cuando el árbol llegó hasta la propiedad, porque la maquinaria tuvo que invertir para llevar sus 6,000 kilogramos de peso hasta un nuevo punto de plantación ubicado, como te digo, a unos 50 metros de la casa. Pero ¿cómo lo trasladaron, Richard? Me vas a decir, pues sí, se movieron con una grúa para levantarlo y colocar el ejemplar. Un camión góndola lo usaron para hacer el traslado. Maniobras, obviamente, para llevar el árbol hasta el nuevo espacio. Y pues todo lo demás, ¿no? Todo para no quitarle la vida al arbolito. ¿Para qué vas a hacer eso? Mejor si tienes, si puedes y si ves la oportunidad de trasplantar, pues órale, hazlo, ¿no? Porque imagínate cuántos pulmones no les echó aire ese arbolito, ese arbolote, ¿no? Y luego, pues ahora con eso de que está muy a flor de piel las multas, las penas, la UMA, ¿no?, la unidad de medida de actualización, que pues hay que pagar por si te estás realizando ahí un vandalismo o algo con los arbolitos, con la naturaleza, con el medio ambiente. Agárrate, compadre, la neta que sí. Pues enhorabuena por señores, ¿no?, estos dueños que eligieron tener aún el arbolito ahí en su patio, en medio del patio. Y pues un arbolito, un ejemplar, un olivo de 500 años, ¿no? ¡Shh! ¡Qué chulada, la neta! ¡Qué chulada! Pero bueno, ahí está, 8 de la mañana con 32. Vámonos con música. Regresamos a través de La Mejor. Aquí nomás.

0: 8 de la mañana con 35 minutos, tiempo para cruzar a los Estados Unidos por Mariposa. Allá siguen 5 puertas abiertas en carro, 2 por el recinto fiscal, en donde estamos observando que la fila llega a espaldas del Foviste 2. Acá por el periférico, en el Peri ya se extiende bastante. Estamos observando desde las alturas que llega nada más y nada menos que al Pima 2. Ahí, merengues, tenemos la actualización en estos momentos, ¿no? 3 puertas abiertas. Acá por Denis de Concini, digo, caminando en el mismo periférico, 2 disponibles, nada para cruzar. Ahora sí, ahí en Denis de Concini, 3 puertas abiertas. En carro vemos que... me apagaron las cámaras. ¿De qué te dan ganas? Hombre, te digo, uno, mira, ilusionado, emocionado por compartirles la información. Y resulta que me apagan la nombre, loco. Mándale el saludo, compadre, al cholo de las cámaras. Le está dando mantenimiento, ¿verdad?
1: Hola.
0: Pero bueno, Denis de Concini está reportando la fila. Un ladito de la Plaza de las Palomas. Están 3 puertas abiertas en carro. Caminando vemos 2 disponibles, tiempo alrededor de 5 minutos. Y en la Sentry, 2 puertas abiertas. Ahí sí se extiende un poquito más, tiempo alrededor de 40 minutos para andar en los Estados Unidos. Mientras nos vamos a un corte comercial y regresamos a través de La Mejor, aquí nomás.
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0: Nueve de la mañana en punto, familia, a través de La Mejor. Vámonos a los Estados Unidos en esta, la última hora de programa del Richard de La Mejor. Por Mariposa están 5 puertas abiertas, 2 por el recinto fiscal. La fila llega ya a muy a espaldas del Fobiste. Tiempo alrededor de 1:30 para andar allá. Acá por el Peri llega justo frente a la tienda 4 letras. 3 puertas abiertas también, tiempo alrededor de 1:20 para andar en los Estados Unidos. Caminando, 2 puertas abiertas para ti, no hay nada de fila. Allá en Denis de Concini, 3 disponibles en carro. La fila llega al cruce peatonal entre la Placita de las Banderas y las Palomas. Ahí está. Caminando, vemos 2 puertas disponibles, 2 puertas abiertas. Tiempo alrededor de 5 minutos, ligero, la neta ligero. Y en la Sentry están 2 puertas disponibles para ti. La fila pues ya se está haciendo un poquito más, pero llega justo a un ladito de la Plaza de las Palomas. 9:01, estás escuchando al Richard de La Mejor, aquí nomás.
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¡Ay, no más! ¡Qué bárbaro fuiste tú! Son los Peña a través de la mejor FM 96.7. Aquí nomás con el Richard de la mejor. Soñé a las 9 de la mañana con 9 minutos. ¡Ah, qué cosa, no! ¡Qué cosa! Tras la eliminación de México.

Oye, y luego pues que se va a quedar el Rafa Márquez, ¿no? Ahí a tomar las riendas del asunto, ¿no? Entonces, pues bueno. Bueno. Bueno, ¿qué nos queda? Pues ni modo. En el próximo torneo a ver cómo pinta la situación, a ver cómo va. Y pues ahí está las cosas, ¿no? Que tenemos que mejorar y todo lo demás. Entonces, pues bueno, ahí está. Oye, en otras noticias, fíjate que te vamos a dar esta... ¿Cómo te diré? Esta promoción, porque sabemos muy bien, mira, que es temporada de vacaciones. Sabemos muy bien que es temporada en donde la gente, pues, sale, ¿no? Disfruta y todo lo demás. Y pues la casa se queda sola. Entonces, para que no sucedan situaciones como estas, o peor aún, que tengas que quedarte informado, ¿no? 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Vámonos con música. 9 de la mañana con 12 a través de la mejor. Aquí nomás.

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0: 7 minutos a través de La Mejor. Buenos días, 9:27. Y ya tenemos por acá al compa Adolfo.
1: Buenos días. Good morning por la mañana.
0: Alivian en el pelo, hombre. ¿Cómo andas, compadre?
1: Aquí andamos al 1,500,000.
0: Vamos ahí, el viejo, porque al 100.
1: Cualquiera, viejo, ya se la sabe. ¡Traca!
0: ¡Duele a quien le duela!
1: ¡Cale a quien le cale!
0: ¡Pese a quien le pese!
1: ¡Somos lo que somos!
0: ¡Estamos lo que estamos!
1: ¡Ay, nomás! ¡Diga lo que digan!
0: ¡Y camarón que se duerme!
1: ¡Se lo lleva a la corriente!
0: ¡No, lo hacen ceviche, güey!
1: ¡No me gusta el ceviche,
0: güey! ¿Cómo andan, hombre?
1: Muy bien, aquí andamos. ¡San lunes!
0: ¡San lunes, compadre!
1: Ya nos extrañaban, ¿no,
0: compadre? ¡Ya nos extrañaba la gente por acá, era!
1: ¡Ya me la sé yo!
0: Que acá, que muy acá, y que por acá, y que por ajuyá, y no, ya te la sabes, ¿no? Pero bueno, cosas buenas. Oye, y luego, después de una merecida vacaciones, el viejón primero, y ya después tu servidor, ya venimos con mucha pila. ¡Ey!
1: Sí, sí. creo que nos descargamos, ¿no? Como que menos ganas de volver,
0: ¿no? Dale, sí, cómo no. Ah, dices
1: tú. Con los niños a la escuela, ¿no? Cuando van a estar. No quiero ir a la escuela, man.
0: Pero dentro de lo que cabe, bien, gracias a Dios, ¿no?
1: Gracias a Dios, eso es lo bueno, que hay vida y salud. Trabajo también, y aquí andamos. Perdió México, pero... ¿Qué vamos a hacer?
0: Perdió México, compadre, ¿cómo lo viste tú?
1: La neta, se aplomaron.
0: ¿Neta?
1: Sí, ¿tú pues crees? Era -1. Y ni así, pues.
0: Y ni así, ¿no?
1: Y luego se confiaron mucho, pues. Eso sí. Se confiaron mucho.
0: Oye, los 2 goles, no manches.
1: En un ratito, pues.
0: En un ratito, 2 minutos, o sea, ya, tracas.
1: ¿Cuánto es? Cuando ellos fallaron como 20, ¿no?
0: 20.
1: No, se veía venir.
0: Pues sí, la neta, y... ¡Mía! Imagínate.
1: Sí, confía en mí, que lo pongo en la selección, pues. Y uno ahí estaba apoyándolos ahí.
0: Y todavía.
1: Negritón y muestro. Pero iba a caer.
0: Ayer.
1: Todo para arriba.
0: Todo el mundo, yo creo que sí, ¿no?
1: Así están todos.
0: Más de 130 millones de gentes mexicanos, obviamente, siendo director técnico de su casa. ¡Ay, te dije, cabezón! Y que le dieras. Y no, hombre, pues bueno, en fin.
1: Ni modo. Seguiremos apoyando.
0: Exactamente. No nos queda más que seguir apoyando a nuestra selección. Y pues ni modo, ¿no? Terminar los partidos de que están ahorita circulando. Creo que hoy va a jugar España contra Portugal. Yamil Yamal contra el ya Cristiano Ronaldo.
1: ¿Eh? ¿Ya te eliminaron?
0: No, creo que Suiza, sí.
1: Sí, pues yo gané ayer, ¿no?
0: Ah, pues sí. ¿Contra quién ibas? ¿Contra el ingeniero, no? Sí, ibas, pues. Contra el Inge. Pero bueno, partidos, aquí lo vamos a buscar, porque aquí lo tengo, mira. Suiza todavía queda. Es que entramos en una quiniela, para la gente que no sabe. Entramos en una quiniela como todos los años y todos los deportes. Llámese fútbol, llámese americano. En el béisbol no hemos apostado, ¿verdad?
1: No.
0: En el
1: no, pues
0: en
1: es que aquí béisbol, nadie no. Le gusta el béisbol.
0: Pues a ustedes, a mí sí.
1: Bueno,
0: la que organiza, la que organiza no le gusta.
1: Sí, pues, ese es el detalle.
0: Ahí el problema, entonces le gusta el fútbol, tanto americano como el soccer. Entonces, pues ahí está, ¿no? Las quinielas. Y pues al compa Adolfo le tocó Inglaterra y al ingeniero le tocó ayer México, ¿no? Que quedó eliminado. Y pues chale, ¿no? Entonces acá a tu servidor, el Richard, le tocó Suiza todavía está, compadre. Suiza contra Colombia el día de hoy. No,
1: yo estaba bien emocionado ayer,
0: pues. No, el día de mañana.
1: 1,000,000 está en juego ahí,
0: pues. 1,000,000, pero de centavitos del otro lado, güey.
1: Oh. Y además, triste y emocionado a la vez, pues. Eliminaron a México, pero a mí no, dije.
0: No, qué varo. No, yo también, güey. Así me sentí. Sí.
1: Ay, ay, como que gana el melón ese, ¿no?
0: Sí,
1: que eliminen al quien sea.
0: A quien sea, no sé. Sí, está, güey. Los únicos que vamos a andar repartiendo millones. Y en la radio. Pero bueno, entonces para hoy Portugal, España y también Estados Unidos y Bélgica. Para el día de mañana Argentina, Egipto. Y también Suiza contra Colombia para estos partidos que quedan pendientes. Conocer lo que es los octavos, ¿no? Compadre, de final. Vamos a ver quién pasa ya a los cuartos, porque a los cuartos ya está definido Marruecos contra Francia y Noruega pues recibe a Inglaterra, ¿no? Estos partidos que ya se van a estar disputando allá en los Estados Unidos, que también tanto Toronto, Ciudad de México, Monterrey, Guadalajara, pues ya dijeron bye, las sedes, ya nomás quedan puros de Estados Unidos, compadre. Puro de Estados Unidos, puro de United States, ¿no? Pero bueno, vamos a ver qué rollo.
1: ¿Qué pasa?
0: A ver qué pasa en los octavos de final. ¡Vámonos con más de la buena música a través de la mejor!
1: ¡Aquí nomás!

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1: De la mañana con 35 minutos, vámonos a los Estados Unidos. En estos momentos por mariposa ya están dos disponibles por el recinto fiscal. Tiempo alrededor de una hora con...

0: Lomas, perdón. Caminando, están dos puertas abiertas, tiempo alrededor de 30 minutos. Y en la Sentry, una disponible. La fila es de aproximadamente 50 minutos porque llega justo de a un lado de la gasolinera de la Vázquez, ¿no? Así que aguas con eso. 9 de la mañana con 36, vámonos al corte, regresamos a través de la mejor, aquí nomás.
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0: amigos, a través de La Mejor, señoras y señores, ya. Corazón, no eres. Tenemos un audio por acá que dice.
1: Un saludo para acá para el Clima 2, que lo estoy escuchando. Que estoy sigo incapacitado. Ya se me vencieron unas incapacidades. Ahora me dieron otras 28 días de incapacidad. Fui a la revisión médica el fin de semana y me dieron otros 28 días de incapacidad. ¿Cómo la vi?
0: Todo el viejo, ¿no?
2: ¿Qué le pasó? ¿Qué le pasó?
0: No sé, pero
2: ¿Tantos días?
0: Tantos días estuvo ahí un buen rato en el seguro. ¿Dónde está? Sí.
2: Va a hacer algo, una operación o algo.
0: Yo creo que sí, algo.
2: No, está bien. Pórtese bien, nomás, cuídese ahí, si es grave, pues. Y cuidarse, que no compare.
0: Sí, claro, mira. Estaba el viejón en la cama.
2: Piso 2, pasillo 4, habitación.
0: No, ahí andaba el viejón, entonces pues ojalá y se recupere. Porque pues sí, está muy crítico el asunto, ¿no? Pero qué bueno, pues mientras sea así la discapacidad, pues hay que descansar, hay que aprovecharlo, ¿no? Para que el cuerpo se recupere, ¿no, compadre?
2: Claro que sí. Continuamos, ¿no?
0: Continuamos.
2: Vamos para el pollo. Seguro está escuchando. ¿Qué andará haciendo? ¿Quién sabe?
0: Neta.
2: Pero madrugó el viejo.
0: ¿A poco?
2: ¿Sabe dónde andará? ¿Con quién se andará vaciando?
0: El viejón. ¡Qué ole!
2: Crudo, yo creo, porque no sé si andaba crudo. Lleno.
0: Ah, qué cosa, no. Pero bueno, ahí está. Oye, compadre, mucho trabajo por este mes, ¿ya viste? Mucho control.
2: Mucho control, mucho movimiento, mucho calor.
0: Mucho calor, mucho de todo. ¿No?
2: Menos dinero.
0: Menos. Ah, qué cosa, no. Pero bueno, ahí está. Entonces estén bien pendientes a la ruta de la regaladora. Y siguen las chupaditas, compadre.
2: Claro que sí, para que estén pendientes. Igual ahí vamos a andar en las calles de lugares. Toda esta semana, pues, si Dios quiere, vamos a andar ahí. Para que estén pendientitos de donde nos ponemos.
0: Así es, primeramente Dios. Entonces, ahí vamos a andar echándole todo el cotorreo para que usted llegue por la chupadita. La tradicional chupadita. 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
0: 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Pero bueno, ahí está. ¡Saludos a Ricardito! ¡Saludos a Amber y a la tremendísima Ariana!
3: ¡Hola!
0: Que nos andan escuchando ahí en la calle. Dice, bien nomás, a gusto. Espero que nos compren desayuno. Unos camaroncitos, compadre.
2: Uno burrito, perdí.
0: No. Lari se bajó por taco. Ven nomás.
2: Mira, pues.
0: Es lo que te digo, pues, no, hombre. Uno que los iba a invitar al tradicional caldito de camarón.
2: Una caguamanta, ¿no?
0: Sabroso, sí. Pero no, ya.
2: Sí, porque el rico mirando al pobre, pues ya se bajando.
0: Exacto, y uno aquí, mira, viendo con lo blanco el ojo.
2: temblando.
0: Pero. Casi me echa un cal aquí en la cabina. Temblando. Ay,
2: siento hecho amor la tripa, viejo. Andan peleando entre ellos.
0: Híjole, qué bárbaro, ¿no? Imagina el tripón del gobierno.
3: ya me han dicho.
0: Ya sé. No, déjala así, mejor. No quiero saber nada. Oye, ya nos vamos, compadre.
2: Vámonos, que aquí espantan.
0: Vámonos, porque aquí espantan. Se van a quedar con Tania Vega, la prima, la mejor. De 10 a 2 de la tarde, de 2 a 6 viene Jos Moreno. De hoy.
2: Vámonos, que aquí espantan.
0: Vámonos, porque aquí espantan. Se van a quedar con Tania Vega, la prima, la mejor. De 10 a 2 de la tarde, de 2 a 6 viene Jos Moreno. De opción del fútbol en esta temporada. Ya más tardecito, de 9 a 11 de la noche, el Panda Show, las bromitas del Panda Zambrano, para que lo escuches como todos los días de lunes a viernes a través de la mejor Q-Ole, la cadena grupera más grande y más sintonizada de México.
3: Claro.
0: Y el que diga que no. Juntos. 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
2: Ánimo, plebe, excelente inicio de semana, cuídense mucho y pórtese bien, ya se lo sabe que andamos a la orden. ¡Ánimo!
0: Pues a mi servidor, Ricardo Hernández, el Richard de la mejor.
2: Aquí nomás.

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11: Hasta aquí llegamos, no más por hoy.

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señor. Oigan, resulta que ahí quedamos con más de la buena música. Les digo buenos días, Nogales, Sonora, México. ¿Cómo están? ¿Cómo amanecieron? ¿Cómo les va? Fíjense que yo llegué, prendí el aire, me dio frío y me dio hipo. O sea, ¿qué onda, eh? ¿Qué onda? Es que la cabina está muy chiquita, plebes. La cabina está muy, muy pequeñita. Y pues sí, como que sí se suelta el aire a todo lo que da y de volada la congela. Entonces, eso es lo que pasa. Eso es lo que pasa en el barrio fino. Oigan, resulta ser que son ya las 10 de la mañana con 8 minutos. 10 con 8 en este turno en vivo de La Prima. Y si tú que me estás escuchando quieres alguna canción en especial, pues tú me la puedes estar solicitando. Es lunes, estamos iniciando una semana más. Una semana más de esta segunda mitad del año. La verdad es que pues se ha sentido bien, ¿eh? Mucho calorcito. Me gustó que este fin de semana no hubo tanto accidente, como que la gente ya agarró el rollo. Venimos tristes, estamos tristes, sí, perdió México, pero pues es nada más en el marcador, plebes. Creo que demostraron que es una selección pues ya con nivel, porque escucho mucho, yo no sé mucho del fútbol, pero sí escucho mucho eso de que, ay, es que el, no sé, Francia y X, ¿no? Brasil tienen mucho nivel. Y yo decía, ¿pero a qué se refieren? Y es que son muy competitivos. Ayer miré el partido de Brasil y la neta bien rifados y pues perdieron, ¿no? Perdieron, pero sí es como que estábamos hablando de nivel como de competitivo, creo yo, ¿no? Y de en cuanto a los jugadores, que son jugadores que tienen mucha resistencia, mucho de todo, plebes, tienen. Entonces, estuvo chilo, estuvo perrón el juego, el partido. Me gustó mucho el de México, me gustó mucho cómo hasta el último minuto, hasta los últimos segundos ellos buscaron el empate. No se dio, no pudieron, pero pues igual, pues sabemos también que pues era un equipo, pues bueno, ¿no? Muy, muy bueno. Y pues, ¿qué te puedo decir? ¿Qué te puedo decir? La neta, me gustó y pues ni modo. O sea, ay no, me siento triste todavía, pero pues Inglaterra la neta sí traía muchas tablas, ahora sí que sí. Y luego aparte ese porterazo que trae, plebes, o sea, que si no hubieran traído ese portero, sí hubiéramos quedado como 20 a 2, a 3.

0: Pues no, el segundo gol yo siento que sí se nos fueron las patas y pues ahí quedamos 3-2, pero la neta en otras ocasiones se ha ido México humillado con cero en el marcador y anoche ellos demostraron que pues sí traían, plebes, ¿con qué? ¿Qué te puedo decir? ¿Qué te puedo decir? La neta, me agüité, mi niño lloró mucho. Ay no, el chamaco, plebes, salió igual de chillón que su papá, ¿no es cierto? Entonces... pues ya no lo voy a decir nada del partido, es todo lo que voy a hablar del partido, plebes, porque ando enojada, pero pues sí, perdimos, pero siento yo que salimos bien, no terminamos tan peores, y pues ni modo, plebes, así es la vida, a veces se gana, a veces se pierde, y a veces, pues nomás, uno no lo intenta, ¿no? Y en esta ocasión creo que lo intentamos bien. Tenemos un equipazo y el equipo de México trae nivel. Le guste a quien le guste. Dice por acá, desde Chandler, Arizona. Dice, con el niño no, dice. Y real, ¿eh? Real. Una llorona. Hasta le dije, vete a llorar para tu cuarto. Ya, por favor, Javier. Llorando, plebes, a moco tendido el plebe porque perdió México. Un llanto tenía que parecía que Dios guarde. Dice, prima de mi corazón, échate la de tus mentiras con el Moy. Así tal cual caímos en la ilusionada que nos dio la selección. Una excelente semana para usted. Y si, plebes, ni el papá del Javiercito me ilusionó. ¡Ah, qué la pues! ¡Súbale, machín! Moy Bobadilla, tus mentiras. Aquí nomás.
1: Y esta. Esta es para ti, mentiroso.

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la mañana con 46 minutos. Oigan, pues veo que la gente pues sigue con el tema de lo que viene siendo pues el partido del día de ayer, plebe. Ya ni modo. Oigan, pues bueno, otro que también le anda pasando mal, un deportista también, es nada más y nada menos que el Floyd Mayweather. Resulta ser que recientemente pues dio una declaración que dices tú, ¿qué? Miren, dijo, ni siquiera tengo dinero para el próximo mes, no sé qué hacer, lo estoy perdiendo todo. Así de crudo habló Mayweather, el mismo hombre que durante años presumió relojes, autos y mansiones, como si el dinero nunca se le fuera a acabar. El ex campeón reconoció que ganó, que gastó, hasta unos 5 millones de dólares al mes, una cifra que él mismo atribuye a decisiones irresponsables tomadas durante años, pues años de exceso, ¿no? La situación pues llegó al punto en que pues tuvo que desprenderse de su preciada colección de relojes de lujo, una de las piezas más icónicas de su imagen pública, quien parecía pues intocable frente al dinero. Hoy admite en voz alta que no sabe cómo frenar la caída y pues, ¿ustedes creen, plebes? Se puede perder todo, incluso teniendo cientos de millones ganados arriba del ring. La neta, yo no me lo imagino. No me imagino, o sea, cómo y en qué se gastaría tanto dinero. Pero bueno, la Biblia dice que todo es pasajero en este mundo. Entonces, ¿qué te puedo decir yo a ti? Aunque se vista de seda, dice mono, se queda. Donde no hay juicio, no puede prosperar la estabilidad. Esto es muy cierto, por eso hay que saber cómo... ¿cómo gastar el dinero, plebes? Miren, él tenía de todo. Tenía carros, tenía mansiones, tenía relojes, tenía pues de todo, de todo, de todo, de todo. Mujeres, ahora se le ve solo, triste. Ay no, muy feo, plebes. La verdad es que a mí se me dio mucha lástima, mucha pena cuando yo vi la nota, la entrevista, esta declaración. Dije yo, pero ¿cómo? ¿Cómo puede ser posible? ¿Usted cree, chamaco? ¿Se gastarían 5 millones de dólares al año? Yo no sé ni en qué me lo pudiera gastar para empezar. Pero pues si le echo ganas, a lo mejor y sí, ¿eh? Vámonos con más aquí nomás.

no supe qué pasó. Llegamos a la dirección acordada, el amigo se bajó, yo me quedé en mi taxi. Cuando ya lo voy viendo como perro regañado al pobre, venía bien agüitado para atrás. Yo no sé si le hicieron de chivo loco.

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1: El tiempo espera en las garitas. Amigos, si van a cruzar por la garita mariposa, hay 40 minutos de espera, 5 puertas abiertas, 0 minutos peatonal, 2 puertas abiertas. De Concini, 105 minutos de espera, 2 puertas abiertas. La Sentry tiene 10 minutitos, 1 puerta abierta, 45 minutos peatonal, 1 puerta abierta. Nos vamos a ir con más, tú no le cambies, aquí nomás.

¡Ay, no más, chamacones! Son ya las 11 de la mañana. 11 de la mañana con 8 minutos en este turno en vivo de La Prima. Y, plebes, pues imagínate que tú, que me estás escuchando, pues eres un adulto mayor, ¿no? Ya tuviste a tus hijos y tus hijos, pues, que ya crecieron. Tienen 40, 42 años y no se quieren ir de tu casa. Te tienen invadida la casa, te tienen viviendo en condiciones deplorables y obviamente pareciera que ellos son los dueños y tú el estorbo. Pues miren, una mujer de 75 años logró ganar una batalla judicial y consiguió que sus hijos de 40 y 42 años, sus pequeños, sus retoños, pues desalojaran la vivienda de su propiedad tras un prolongado conflicto familiar. Como les digo, el caso pues ha regresado otra vez aquí a las redes sociales a viralizarse porque generó un intenso debate en redes sociales en un inicio sobre los límites de apoyo de los padres a los hijos adultos, la independencia económica y el derecho de los propietarios pues a decidir quién puede permanecer en su hogar, mientras algunos pues respaldaban la decisión de la madre, otros consideran que refleja pues un problema pues familiar mucho más complejo. Como les digo, imagínate, porque pues es algo que tendrías que imaginarte, ¿no? Para decir, óyeme, ¿será pues esto posible? O sea, que ya tengas 40, 42 años y quieras seguir metidote en la casa de tu mamá. No, mijito, déjate de cosas tú también. Pero también, como dice por acá, los límites o lo que uno como papá, ¿no? O sea, como el apoyo que te puede dar un papá, que te puede brindar. O sea, ¿a dónde va a llegar? Pues a qué punto debe de llegar más bien. Fíjense que hay muchas mamás que sí prefieren que los hijos sigan viviendo con ellas a que anden batallando, porque esas son las palabras o las frases que utilizan las mamás para pues justificar, ¿no? Que quieren tener al flojonazo ahí con ellos. Entonces, en este caso, pues eran dos adultos de

0: valor y dijo, ¿saben qué? Me van a dejar morirme en paz de perdida, ¿no? O sea, lo que me quede de vida, yo quiero estar bien y quiero estar en paz y tranquila. Y pues eso lo voy a lograr únicamente si estoy lejos de ustedes. Y pues empezó el juicio legal y ahora pues recientemente se acaba de hacer viral que ya ganó. Y pues sí, va a desalojar a estos dos huevonazos. ¿Cómo la ve? Bravo para la señora. Bravo, señora, qué bueno. Y si usted que me está escuchando también tiene a su hijo de más de 25, 28 años ahí viviendo con usted, no, señora, váyale diciendo, mijo, váyase a trabajar para que en 2 añitos ya alcance su crédito Infonavit y pueda sacar una casita. ¿Cómo la ve? ¿No te parece buena idea? Así, chamaco, ni modo, no es ser mala madre, es forjarles ahora sí que carácter y, por supuesto, responsabilidad. Vámonos con más, aquí nomás.
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1: Vámonos con el tiempo de espera en las garitas. 11 de la mañana con 36 minutos. Y si vas por la mariposa, hay 50 minutos de espera, 5 puertas abiertas, 0 minutos peatonal. En la de Concini, 105 minutos de espera, 2 puertas abiertas. En la Sentry, 10 minutos, 1 puerta abierta. Y la peatonal tiene 45 minutos de espera con 1 puerta abierta. Nos vamos a un corte, aquí nomás.
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2: Hola.

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Continuamos con más aquí nomás.

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1: ¡Ay, no más, chamacones! Y el tiempo espera en las garitas. Fíjense que es de 50 minutos en la mariposa, 5 puertas abiertas, 0 minutos peatonal, 2 puertas abiertas. En la de Concini, 105 minutos de espera, 2 puertas abiertas, 45 minutos en la garita peatonal, 1 puerta abierta, 15 minutos en la Sentry, 1 puerta abierta. Nos vamos a ir con esto de Yuridia, se llama Querida Socia, súbele y somos la mejor.

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0: mucho cariño a nuestro amigo del alma, Raúl Hernández. Que Dios los bendiga.
1: Bonita que se mira con el pelo suelto. Chamacones, pues, antes de continuar con más de la buena música, te quiero recordar que las chupaditas de la mejor ya andan en las calles de Nogales. Así que, pues, en un ratito más te vamos a decir dónde va a andar la regaladora para que tú llegues por las chupaditas patrocinadas por Mike Paletas. 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
5: 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Continuamos con más, aquí nomás.
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6: Vámonos con el tiempo de espera en las garitas. Son las 12:37 y dice que la mariposa tiene 50 minutos de espera, 5 puertas abiertas. 0 minutos peatonal, 2 puertas abiertas. 105 minutos la garita Nogales de Concini, perdón, con 2 puertas abiertas. 15 minutos en la Sentry, 1 puerta abierta. Y en la peatonal hay 1 hora de espera con una sola puerta abierta. Nos vamos a ir con más de la buena música. Viene nada más y nada menos que esto de Gerardo Ortiz. Se llama Millones de Besos, súbele y somos la mejor.

vamos a seguir aquí con el tema que venimos tratando el día de hoy, plebes, acerca del fútbol, de cómo la gente pues se volvió loca el día de ayer, plebes. Ya no vamos a hablar del juego en sí, vamos a hablar de la reacción del público, la reacción de la gente. ¿Cómo tomó pues esta derrota de México? La verdad es que son demasiados los videos que andan circulando por ahí en redes sociales donde pues quiebran televisiones, niños llorando, personas que casi les da algo, plebes, casi les da algo. Y la neta yo me quedé, ay, qué pobrecitos, o sea, la neta, la reacción pues fue... pues muy triste, plebes. Yo dije, es que gane o pierda, van a hacer un relajo y se va a hacer un escándalo. No, o sea, perdimos y la gente se agüitó macizo. O sea, el Ángel de la Independencia estaba solo, gente llorando ahí en sus casas, familias completas llorando. Como les digo, quebraron la tele, hicieron un escándalo, un relajo en muchos sentidos, de muchas maneras. Y te quedas tú, es que teníamos demasiada fe, es que estábamos demasiado confiados, estábamos ahora sí que en el punto en el que sí era, según nosotros, o sea, un 100% ganado, pues, ese rollo. Y pues ver que no fue así, pues sí, como que nos agüitó machine. Aparte, como que México, la verdad, la selección, hasta el último minuto nos estuvo manteniendo con esa esperanza latente. Obviamente nos estaban dando un partidazo y nosotros pues estábamos en nuestras casas bien eufóricos. Como les digo, la reacción de los mexicanos alrededor del mundo, porque hubo mucha gente que pues estaba subiendo videos que no estaba pues en México como tal, pero pues subieron las reacciones y todos estaban en shock. La verdad que, como les dije, el segundo gol fue el que más nos impactó en videos de reacciones. El segundo gol fue como de que, ¿qué? O sea, realmente pues, yo pensé que era repetición del primero. O sea, fueron 90 y algo segundos para que nos metieran el segundo gol y fue así como que ahí la reacción de la gente, yo pienso que fue demasiado triste, ¿no? Empezó a volver la esperanza cuando fue de que tras, o sea, uno, otro de México y así, era de que ya dijimos, no, ya andamos bien, ahorita vamos a meter el otro. Bajaba demasiado el equipo a lo que era la cancha de pues Inglaterra y pues no se logró ese tercer gol, no se logró ese empate. La neta yo pienso que si hubiera ido al empate, ya en los penales, yo pienso que ahí hubiéramos tenido todavía mayor esperanza, porque pues ya vimos que nuestro Raulito Jiménez, chiquito bebé, él no ha fallado ni un penal, entonces, pues ahí te encargo, mijito, pero pues bueno, nos devolvieron la esperanza y demostraron que hay nivel, y para el próximo mundial, ahí los quiero ver, ya va a estar más grande el Morita, o sea, ya va a haber de todo, ahora sí considero, y pues vamos a llegar a ser mínimo. Yo tenía la esperanza en estar en el lugar ese de los 8 mejores, yo sí tenía la esperanza. Y pues a mí no es que me guste el fútbol o me apasione, pero pienso que ahora con este mundial como que le agarré medio el amor, medio el sabor, medio el color. Me encantó y pues lo voy a seguir viendo en mundiales y a ver qué resulta, porque pues no sé dónde más se puede ver, o sea, o que si juega la selección mexicana, juega así, o ya es como que juega que las Chivas y eso, que no. Sí, o sea, de que ay, que el fulano es de los Cholos, que el otro es de las Chivas, así es que juegan, que no, pero ellos como selección no juegan más que en mundiales. Ok, ven, a eso voy. Pues ahí voy a intentar estar más pendiente, pues, pero me encantó este mundial. Honestamente voy a seguirlo viendo porque quiero ver, pues, ahora sí como que el desenlace, como me adentré demasiado al rollo este, pues sí lo voy a seguir viendo para saber qué onda, pero... pues así de que voy a estar bien emocionada y así, pues no. Lo iba a estar con México, plebes. Yo estaba bien emocionada con México. Yo dije, obvio, estaba como el señor ese del video de que junten a Francia con Inglaterra, no le hace 22 contra 11, nosotros cuajamos. O sea, estábamos tan seguros porque sabíamos que traemos un equipazo, pero pues en esta ocasión, pues miren, nos ganaron, chamacos, pero por un gol, hombre. Vámonos con más, tú no le cambies, súbele y somos la mejor.

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más y nada menos que de Grupo La Estrella y nos canta Pongámonos de Acuerdo. Es un cover, súbele y somos la mejor.

regreso a través de la mejor 96.7. Oigan, y tenemos una triste y lamentable noticia porque el ex vocalista más reciente de la agrupación, Adán Rodríguez, conocido artísticamente como Adán R, pues formó parte de la agrupación como voz y bajo sextista, pero anunció su salida oficial de los Nuevos Rebeldes para empezar un proyecto como solista. Lamentablemente, pues, la noche del día de ayer, pues, fue asesinado a tiros en su domicilio por allá en Culiacán, Sinaloa. Como les digo, este ex vocalista del grupo musical Los Nuevos Rebeldes fue asesinado a balazos la noche del domingo 5 de julio afuera de su domicilio en el fraccionamiento Estanza Cantabria, al norte de la ciudad. La víctima fue identificada como José Adán, de entre 25 y 30 años de edad, quien se había separado de la agrupación hace algunos años para iniciar su carrera como solista. El ataque fue reportado sobre las calles de Breño Vieja y Ampuero, que pues tras este reporte, pues obviamente los paramédicos acudieron al sitio para revisar al cantante, confirmando pues que ya no contaba con signos vitales. La verdad es que pues sí se pasaron de lanza, como les digo. El área fue acordonada por elementos de las corporaciones de seguridad, mientras personal pues de la fiscalía realizó las diligencias correspondientes e inició la carpeta de investigación. Hasta el momento, pues las autoridades no han informado cómo ocurrió la agresión, ni si tienen datos sobre las responsables, las o los responsables, ¿no? Entonces, como les digo, ya está 100% confirmado si era Adán Rodríguez. Mucha gente estaba haciendo, pues, ahora sí que sus hipótesis, ¿no? Diciendo que era el Tomboshio, bueno, el Tomboshio, que es el papá del Tomboshio. ¿Sabían ustedes que el papá de Tomboshio, el artista ese tan famoso, es el vocalista de Los Nuevos Rebeldes? Y la gente estaba diciendo que era él. Pues no, es un ex vocalista de hace pues un par de años, creo que formó parte de Los Nuevos Rebeldes. Él se separa para formar su proyecto ya en solista y pues ahora pues con esta triste noticia, amigos. ¿Cómo la ven? ¿Cómo la ven? Desde anoche ocurrió esto y pues ahí quedó tendido en su garage, chamacos, pobrecito. Vámonos con más y qué triste, justamente estamos escuchando esto de ellos, son Los Nuevos Rebeldes, se llama Mejor Que Ayer, súbele y somos la mejor.

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0: Vámonos con más del chismecillo que traemos por acá. Dice por acá el Germán Vázquez en el WhatsApp. Oigan, si me quieren mandar WhatsApp es al 631-1795667. Dice, buenos días, ¿cómo se llama la canción que acabas de poner de Karim León? Por favor, si eres tan amable. Claro que sí, ahorita te digo. Me pone por acá un audio. Vamos a ver qué dice. A ver, a ver.
1: ¿Qué onda, prima? Buenas tardes. Oye, ¿me podrías poner la de Bella por dentro y por fuera de los sonoreños?
0: Bella por dentro y por fuera, claro que yes, por supuesto, dice por acá. El Carranza, Carranza, ¿qué onda? ¿Cómo estás? Dice, hola, mijita, saludos, ¿cómo estás? Que tengas un bonito día, prima. Saludos, me pone... Ay, fíjate que cuando nos acordamos, el sábado fue, Adolfo, fue el viernes, ¿verdad? A ver, Bella por dentro y por fuera. Vamos a ver si la tenemos. ¿Quién me dijo que la cantaba? Los sonoreños. A ver, los... Sonoreños. Ahí está. Los sonoreños, nada más tengo zapatéyale y que siga la fiesta. Es lo único que tengo. Bueno, volvemos con el Carranza. Carranza, pues que íbamos el viernes, fue. Veníamos de allá de Jardín RK y nos encontramos. Pues no nos encontramos, ¿no? Divisamos ahí al Whiskas que andaba allá de aquel lado de la Ruiz Cortines trabajando. Nosotros veníamos por acá por lo que es la internacional, y ahí lo miramos. Entonces le digo al Adolfo, oye, tiene rato que no se reportan, ni él ni el Carranza. Entonces, pues aquí ya se reportó el Carranza, nomás falta el Whiskas que pase lista. Whiskas, ¿qué está pasando contigo, mijito? El Armando me borró unos mensajes. ¿Qué me pondría el Armando? Buenos días, dice, un saludo desde San Charlie. Ponme una canción, por favor, hasta que un día, y hasta que un día... Hasta que un día. Es de Grupo Firme esa rola, ¿no? Súbele Machine, pues, Armando, hasta San Charlie. Aquí nomás.

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8: Chamacones, 1:36 PM, 1:36 en este tiempo esperan las garitas de 2 horas por la mariposa, 5 puertas abiertas, 0 minutos peatonal, 2 puertas abiertas, 105 minutos en la garita de Concini, 2 puertas abiertas, 10 minutos en la Sentry, 1 puerta abierta, 45 minutos en la garita peatonal. Oigan, y antes de continuar con más, le quiero mandar un saludote muy especial para toda la bola de huevones de allá del Car Wash 24-7 por acá por la 5 de febrero, de parte del Carranza. Y también decirle al Whiskas que ya lo perdone al Carranza. O sea, un desliz le pasa a cualquiera. Aparte que los hombres son bien descuidados, Whiskas, tú deberías de saber eso. Entonces, cero rencores, perdona al Carranza y vuélvanse a casar porque los extrañamos. Vámonos con más, que ya se reportó el Carranza. 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

y un 2-3 por este cuerpecito. 1:00 p.m. ya con 45 minutos. 1:45 en ese turno en vivo de la prima. Y resulta ser, chamacones, que... pues resulta y resalta que la gente que se está comunicando conmigo por acá por el WhatsApp me están pidiendo muchas canciones, please. Que me da mucha pena decirles, no la tengo, porque la neta, please, hay muchas canciones que no tengo. Pero ustedes no se me preocupen, aquí les voy a hacer una lista y las voy a solicitar porque ya estuvo bueno, ¿eh? Ya estuvo bueno que les diga que no tengo las canciones, las vamos a solicitar para tenerlas y ahora sí ya no fallarles, plebes. Oigan, y también pues recordarle a la gente hermosa, preciosa, que el día de hoy, pues, yo ya me voy, pero se van a quedar ahorita con la Joss de 2 a 6, pero ya estamos iniciando otra vez las actividades ya en CAI. El Adolfo ya anda de regreso por acá en cabina, entonces por supuesto que vamos a tener salidas, rutas con la regaladora de la mejor para entregarle la chupadita a la gente que nos está pues solicitando, ¿no? De que, oye, prima, ¿y que dónde anda? Y que esto y que el otro. La verdad es que hemos tenido pues algunos detalles por ahí por los cuales no hemos podido salir. Como les dije, la semana pasada pues estuvo de vacaciones el Richard, está de vacaciones el Adolfo, y pues por una cosa u otra pues no hemos salido, ¿no? Pero ya el Adolfo, como pudieron ver ahí en el videito del jardín RK, pues él fue el camarógrafo, entonces ya anda por acá desde el viernes pasado, y ya esta semana pues vamos a reanudar las actividades, ¿no? Entonces, en la mejor FM, pues queremos llevarte esas chupaditas porque sabemos que el calor está insoportable. 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Y pues con esto yo me paso a retirar, deseándoles que tengan una excelente y muy bonita tarde. Recordándoles que llego mañana en punto de las 10 de la mañana, por supuesto, por acá, por la mejor 96.7. Me despido con esto de los hermanos Vega Jr. con La Brisa, y se llama Será el Amor. Tú no le cambies. Hasta mañana, aquí nomás.

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Muy buenas tardes tengan todos. Bienvenidos a un programa más. Les saluda su amiga, su servidora Joss Moreno. Es un placer para mí estar de regreso, estar compartiendo, o ahora sí, una tarde más aquí con usted. Tardecita de lunes, lunes 6 de julio. ¿Cómo le está yendo en este inicio de semana? Un poco melancólicos, yo lo sé. Miau, miau, miau, miau. Se siente el triste el día, sí, ni modo, pues. Ahorita vamos a hablar de eso, oiga. Por mientras, yo lo invito a que se quede conmigo durante las próximas horas. Lo voy a estar acompañando hasta las 6 de la tarde. Así que póngase cómodo donde quiera que nos esté escuchando, porque usted acaba de entrar en modo Joss Moreno. Y esto no se acaba hasta que se acaba. Para iniciar, también lo quiero compartir en nuestras redes sociales: Facebook, Instagram y TikTok. Nos encuentra como La Mejor FM Nogales. Nuestro número de WhatsApp: 631-179-5667. Y nuestro número de cabina: 631-3121-967. Recuerda que a su servidora la encuentra en Facebook como Joss Moreno y en Instagram y TikTok como Joss Moreno MX, para que vaya a seguirnos y no se pierda nada de nada lo que le compartimos sus servidores de La Mejor a través de las redes sociales. Oiga, pues dicho esto, ¿qué le parece si nos vamos con más música? Tú te quedas aquí en La Mejor 96.7, aquí nomás.

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tarde, ya con 29 minutos. Oiga, vámonos con más. Vámonos a la celebración, la conmemoración del día. Y es que hoy, lunes 6 de julio, tenemos... Fíjate que teníamos dos conmemoraciones, pero de la otra no voy a hablar. No voy a hablar. No estoy para andar hablando de cosas de Inglaterra yo en este momento. Porque resulta que hoy también es Día Internacional de los Beatles, pero que allá... Bellingham le celebre. ¿Quién no? Ya estuvo bueno, ¿eh? Oiga, le voy a hablar entonces de otra conmemoración. Sí, claro. Le voy a hablar de otra conmemoración. Porque resulta que hoy, además de ser el Día Internacional de los Beatles, también es Día Internacional del beso robado. ¿Qué? Resulta que es una celebración de origen desconocido y simplemente se sabe que se ha venido celebrando allá en Gran Bretaña desde el siglo XIX y que actualmente pues se ha popularizado a nivel mundial. ¿Gran Bretaña está en Inglaterra? ¿O es otro país? A ver. No es lo mismo. Y ya iba yo a decir, basta. Resulta que esta fecha, en realidad, pues sirve de excusa para que las personas tomen valor y decidan plantarle un enorme beso a la persona que han deseado desde hace tiempo. Pero, pues que quizá no han tenido lo que es, pues digamos, el suficiente coraje, valor para declarársele. Entonces, pues mira, hoy es el día perfecto para robar ese beso que has estado esperando. ¡Ay! Beneficios de los besos para la salud. Dice aquí que reduce la presión arterial. ¿Qué? Dice que disminuye el colesterol en la sangre. ¿Cómo? ¡Quema calorías! ¿A poco? Alivia el estrés, combate el dolor y dispara la endorfina en nuestro organismo. No lo puedo creer, de haber sabido me vuelvo la más besucona del mundo. Oye, el beso robado más famoso de la historia. Dice aquí que se conoce que el beso robado más famoso de la historia es representado en la famosa fotografía de Alfred Eisenstein. ¿Quién sabe cómo se pronuncia? Me lo inventé, la neta. Oye, es donde aparece un marinero norteamericano besando a una enfermera allá en el Times Square el 14 de agosto de 1945. Y justo esa fecha pues, se declaró la victoria de Estados Unidos sobre Japón durante la Segunda Guerra Mundial. Así que hoy, Día Internacional del Beso Robado, ¿ya robaste el beso de hoy? Ya lo robaste, ya te lo robaron, deja tú. Ay, si no, platícamelo. Platícame a quién le vas a robar un beso en este lunes de inicio de semana. Vámonos con más música, te quedas en la mejor 96.7, aquí nomás.

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1: 2:38. Oiga, nos vamos corriendo al tiempo de espera de las garitas. Del lado de lo que es la garita mariposa, nos marca 120 minutos para ingresar hacia los Estados Unidos. En lo que es la garita Denis de Concini, la fila general nos indica 105 minutos, 10 minutos para lo que es el cruce Sentry y 45 para el cruce peatonal. Me voy a ir un corte, te quedas en la mejor 96.7. Aquí nomás.
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0: ya con 46 minutos, oiga, vámonos con más. Ahora sí. Vamos viendo. Ay, pues todo se terminó, o como dice, todo se derrumbó dentro de mí, dentro de mí. Oye, pues ya quedamos eliminados, ya estuvo bueno, ya basta. Yo te voy a decir algo, la neta hay que reconocerlo, era por nuestro bien, loco. Era por nuestro bien. ¿Cuántos partidos tuvimos? Y ve el desastre que hicieron allá en México. Ya, loco, ya, alguien, ya nos tenían que poner un alto. No, ¿qué seguía? ¿Qué más queríamos? Ya estuvo bueno. Ni modo. Partido cardíaco que tuvimos, sí. ¿Lo pudimos haber ganado? Quizás sí, pero ni modo. Solamente Dios y la Virgen de Guadalupe saben que... No, mira, Dios no le da alas a los alacranes. Imagínate dónde hubiéramos ganado, Dios mío, santo redentor. ¡Qué peligro, México, campeón de algo! Oye, no, si somos bárbaros, que te dijera. Oye, hablando de este tema, pues de que ya descalificaron a México, Inglaterra, yo te voy a decir algo. ¡Ay! Perdón, no me puedo controlar yo de pensar en él. ¿En quién, Dios? Yo andaba viendo los jugadores de Inglaterra y miré mucho güero, mucho ojo verde, tanto así que ninguno me llamó la atención. Hasta que yo miré un morenazo de fuego y dije, ¿qué? ¿Qué? ¿Quién es ese hermoso hombre de chocolate? Dije yo. Y mira, resulta que se llama Jude Bellingham, algo así. No sé exactamente cómo se pronuncia, dice el César. Si hubiéramos ganado, yo robo un banco. Es lo que te digo, pues. Casi volteaban carros allá moviéndolos. Hubo gente ya, pues, que desafortunadamente perdió la vida en estos eventos masivos que se hacían en el Ángel. O sea, fueron y le llevaron serenata a los de... ¿Qué seguía, pues? ¿Qué seguía? A los de Inglaterra les tronaron cohetes allá, o sea... Ya por nuestro bien, ya era necesario ponernos un alto donde hubiéramos ganado contra Inglaterra y hubiéramos llegado al juego contra Noruega. Mira, nos organizamos y vamos y recuperamos Texas. Ya, miren, nos lo merecemos también nosotros, pues si somos tremendos. Por algo nuestra señora presidenta no nos quería invitar, nos tenía bien escondidos, pues si somos tremendos. Claro. Pero bueno, resulta que pues ya el día de ayer... Hasta ahí llegamos, y como te digo, yo perdidamente enamorada de este jugador de Inglaterra. Y ¿saben qué? ¿Y a qué no saben qué? Yo dije, a mi querido público le tengo que contar, solamente ellos me van a entender. Me manda, una de mis amigas tuvo la oportunidad de ir a este partido de Inglaterra contra México, allá en el Estadio Azteca. Y yo primero le dije... Oye, amiga, te encargo un recuerdito del Estadio Azteca, pues para mi papá, ya sabes, ¿no? Pues a él le gusta el fútbol y todo el show. De repente me manda un video y me dice, pues que está lloviendo, que se están mojando, que el ambiente muy padre, pero que se estaban mojando. Y me dice muy, muy quitada de la pena, me va diciendo ella. ¡Ay! Y tengo sentado aquí enfrente a Alfredito Olivas. Y yo dije, olvídate del recuerdito, mi papá puede seguir esperando. Necesito que me mandes un video de Alfredito Olivas diciendo que yo soy el amor de su vida. No es cierto. Sí me mandó foto, pero salía ella. No era la foto que yo precisamente quería, pero yo sentí que al menos estuve un poco más cerca de Alfredo Olivas. Y no más, ahí andaba nuestro Alfredo. ¡Ay, Alfredo! Para la casa te hubiera sido un rato. Pero ya nos descalificaron. Y hablando de esto, resulta que en el internet pues no podíamos quedarnos de lado con esta cura. Y ve la carta que hicieron, según, como si la hubiera escrito nuestro Gilberto Mora, que sabemos fue el niño, siempre será. Él va a ser el eterno niño de la selección. Que si Dios quiere, al siguiente mundial lo convocan. Él ya tendría 21 años, fíjate. Ay, no crecen tan rápido las criaturas. Pero sabemos que en esta copa, perdón, quise decir copa de vino, ¿eh? No otra copa. Sabemos que en este torneo de fútbol del mundo, Ay, el WhatsApp, perdónenme. Pues fue nuestro niño Gilberto Mora y su papá Don Memo, ¿verdad? Y miren la carta que figuraron los internautas que escribió Gilberto Mora. Dice, ya me fui, cumplí mi sueño como futbolista y de llegar a un sexto, pues, torneo del mundo, dice él. Cuida la selección y hazle caso al profe Rafita. Te quiere Don Memo. O sea, fue una carta que supuestamente le estaría dejando Don Memo a nuestro Gilberto Mora. ¡Ay, qué bonito! Es de las... Fíjate que además de extrañar los juegos y las bebidas refrescantes que ingería en cada partido, acá que miraba el partido, lo que voy a extrañar es a Don Memo y al Gilberto Mora. Tenemos un audio, voy a ver qué dice, espero no diga algún improperio porque no lo escuché previamente.
1: Buenas tardes, yo sería tan amable ponerme la canción de los novios, se me hace que se llama Mentiras Bonitas. Por favor.
0: A ver. Mentiras bonitas. Ya sé cuál dice, loco. Es de los novios de la sierra. Tienes la boca llena de razón, criatura. Ahorita te la voy a mandar. Claro que yes. Aquí, mira. Ya la puse para seguir con ese. Y por acá dice, mándame un saludito, Dios. Tu amigo Manuelito el taxista. Un saludazo, Manuelito. ¿Cómo andas? ¿Cómo te anda yendo con este calorón, oye? ¿Cómo la ves que perdió México? No, hombre, loco. Perdimos el partido, pero preservamos nuestra seguridad. Ahora es con más música. Te quedas en la mejor 96.7. 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
2: André, pues ahí vamos a continuar pues, con este tema. Se llama Mentiras Bonitas.

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26: Vámonos corriendo al tiempo de espera de las garitas. Son ya las 3 de la tarde con 2 minutos. Del lado de lo que es la garita mariposa, vemos un tiempo mínimo para ingresar de 120 minutos. Del lado de lo que es la Denis de Concini, vemos 105 minutos en lo que es la fila general, 10 minutos para el cruce Sentry y 45 para el cruce peatonal. Me voy a ir con más música. Te quedas de la mejor 96.7. 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

tarde, ya con 11 minutos. Oiga, vámonos con más. Y ¿sabía usted que nuestro don Memo Ochoa y Dulce María, sí, Dulce María, la actriz que se hizo muy conocida por interpretar a Roberta en RBD, en Rebelde, tuvieron una relación? ¡Ay! Hablemos de esto porque mira, ahorita está muy de moda todo este tema. Hablemos de esto. Y es que resulta que a mediados de la década de los 2000, pues el mundo, ¿cómo decirlo?, del espectáculo, el mundo del deporte, coincidieron en una sola historia de amor. ¡Ay! Cuando en aquel entonces, pues Guillermo Ochoa, que era en los 2000 apenas una promesa del fútbol mexicano, y en aquel entonces, pues Dulce María, ya una cantante y una actriz, pues protagonizaron uno de los romances promesa del fútbol mexicano, y en aquel entonces, pues Dulce María, ya una cantante y una actriz, pues protagonizaron uno de los romances.

metiendo mano por ahí al tema de RBD. Y aunque ninguno de los dos ofreció si bien alguna versión detallada sobre lo que fue el inicio, el final, el desarrollo de la relación, pues sí distintas publicaciones coincidieron en que comenzaron a salir después de coincidir en algunas reuniones organizadas pues por amigos en común. Y desde el principio pues optaron por un noviazgo de discreción, evitaban hacer declaraciones sobre su vida sentimental. Sin embargo, pues sí, había fotografías captadas por los medios y algunos eventos públicos que terminaron por confirmar la relación. ¡Ay! Que mirábamos ayer al Alexis Vega y al no me acuerdo cómo se llama el otro jugador, llegando ahí, bajándose del autobús, entrando a la Azteca con la música a todo volumen en la bocina. Y llevaban la de Sálvame del Olvido. Lo habrán hecho a propósito para recordarle esta etapa a Memo Ochoa. Y no más, ¿sabías tú? ¿No? Pues para que sepas. Vámonos con más música, te quedas en la mejor 96.7. Aquí no más.

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ya con 29 minutos. Oiga, vámonos con más plática. Y mire, hablando ya de fútbol, le juro que es el último tema que tocamos de fútbol. Pero en este caso es muy diferente porque en este caso te hablo de Cristiano Ronaldo. Pues que protagonizó uno de los hechos más comentados a través de las plataformas digitales al cumplir el sueño del pequeño Andrés Mieles, que es un niño venezolano que sobrevivió a los devastadores terremotos ocurridos el pasado 24 de junio. Y pues el capitán de la selección de Portugal, es decir, Cristiano Ronaldo, pues hizo un espacio en su agenda deportiva para ir a enviar este mensaje directo de aliento al menor, que pues no solo resultó gravemente herido, sino que también perdió a sus familiares en esta tragedia. Y el futbolista no solo envió palabras de apoyo, sino que también extendió una invitación formal para que el pequeño asista a uno de sus partidos una vez que pues se encuentre completamente recuperado. Y esto ha conmovido, enternecido las redes sociales. Resulta que la historia de Andrés Mieles comenzó a circular de manera pues masiva y en el internet poco después de ser rescatado de entre los escombros. Y tras recibir las primeras atenciones médicas, el menor expresó que uno de sus mayores deseos en este momento pues era obtener la figurita de Cristiano Ronaldo correspondiente a este álbum del torneo de fútbol del mundo. Y este detalle pues capturó la atención de miles de usuarios en plataformas como lo es TikTok, Instagram, X y demás, detonando así pues una campaña de solidaridad internacional con el objetivo de hacerle llegar su petición a Cristiano Ronaldo. Y el creador de contenido venezolano Armando Pollo se convirtió en uno de los principales impulsores de esta iniciativa. Y a través de la difusión del caso y la movilización de los seguidores, pues fue que se logró que esta historia escalara rápidamente a los algoritmos de las redes sociales, atrayendo así pues la atención del entorno del futbolista mientras el menor pues continuaba hospitalizado. La respuesta de Cristiano Ronaldo llegó mediante un video grabado exclusivamente para el menor, y en la pieza audiovisual Cristiano Ronaldo se dirigió de forma directa a Andrés, confirmando que estaba al tanto de su situación y de su fanatismo por él. Y expresó textualmente lo siguiente: "Hola Andrés, ¿qué tal? Hago este video para mandarte un abrazo, sé que eres súper fan y cuando te pongas bueno te quiero invitar a ver un partido mío para disfrutar". ¡Oh! Y también le mencionó: "Me encantaría conocerte, un abrazo amigo". Ay, estos son los detalles bonitos que nos deja el fútbol, oiga, y que también son importantes de resaltar. Entonces, mira, le van a cumplir el sueño al pequeño Andrés Mieles, quien además pues es un sobreviviente de esta situación con los terremotos allá en Venezuela. Ve nomás. Ah, vámonos con más música. Te quedas en la mejor 96.7. Aquí nomás.

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1: Vámonos corriendo al tiempo de espera de las garitas. Son ya las 3 de la tarde con 38 minutos. Vemos de lado lo que es la garita mariposa. Un tiempo mínimo para ingresar de al menos 120 minutos. De lado lo que es la Denis de Concini. Vemos 105 minutos en la fila general, 10 el cruce Sentry y 45 minutos para el cruce peatonal. Me voy a ir un corte y te quedas en la mejor 96.7. Aquí nomás.
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1: Tres de la tarde ya con 46 minutos. Oiga, vámonos a la Adivina la Rola. Ya te la sabes que en este momento del día yo te cuento una historia inspirada en una canción. Si tú sabes de qué rola te voy a hablar a través de la siguiente historia, no dudes en compartirnoslo a través de nuestros mensajes del WhatsApp al 631-179-5667. Así que pon mucha atención porque dice más o menos así. ¡Ay, cuánta emoción, pues! Dice más o menos así, así que presta mucha atención y echa a volar tu imaginación. Imagínate un hombre. Un hombre que se reencontró con una mujer que había sido muy importante en su vida. Y él al verla, sintió que su mirada, que su sonrisa, pues híjole, seguían despertando los mismos sentimientos de antes. Por un momento, él quiso, pues, volver a vivir ese amor, ¿verdad? Pero entendió que el pasado también deja heridas y que ni modo. Así es, las rosas vienen con espinas. Y con toda la nostalgia del mundo decidió despedirse para siempre, convencido de que había sido la mejor decisión que la había podido tomar. ¡Ay, cuánto drama, cuánto dolor! ¿Tú sabes de qué rola te estoy hablando a través de la siguiente historia? ¿Tienes la más mínima idea? Compártemelo. Si no, no te preocupes, yo te lo cuento, claro que sí. Vas a escuchar Buena Amiga del Laberinto. 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
1: Vámonos corriendo al tiempo de espera de las garitas. Son ya las 4 de la tarde en punto. Vemos del lado de la garita mariposa 120 minutos para ingresar a los Estados Unidos. Del lado de lo que es la Denis de Concini nos marca 105 minutos la fila general, 10 minutos lo que es el cruce Sentry y 45 minutos del cruce peatonal. Vámonos con más música en la mejor 96.7. Aquí nomás.
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ya con 7 minutos. Oiga, vámonos con más plática. Y vea nomás el caso que está dando de qué hablar a través de las redes sociales. Resulta que un joven dice, no que los que se pelean se aman. ¿Qué? Pues mira, lo que parecía ser una historia sacada de una película romántica, resulta que terminó convirtiéndose en uno de los relatos más comentados en TikTok. Y es que una joven se volvió viral tras revelar que años después de sufrir bullying en la secundaria, terminó casándose con el compañero que le hacía bullying. ¿Qué? Resulta que la publicación despertó pues miles de reacciones, incluso de dudas entre los usuarios, quienes pues ahora cuestionan si realmente había sido víctima de acoso escolar o si la historia estaba exagerada. Y es que en el primero de estos videos, ella fue quien mencionaba que sufría bullying y recordó que durante la secundaria ella recibía pues constantes apodos y burlas por su apariencia y por su forma de vestir. Y ella mencionaba lo siguiente: sí, estoy bien y yo fui la bulleada. Mucha gente pensaba que era yo quien le hacía bullying a mi pareja, pero era al revés. Y la joven relató que ella era fan de Justin Bieber, que sabemos que antes Justin Bieber pues tenía este estilo emo, medio punk, y pues acostumbraba a ella a personalizar su uniforme escolar, lo que la convertía pues en blanco de burlas. Y entre los apodos más frecuentes estaba, le decían pulparindo, le decían donita, entre algunas otras cosas. No es gracioso, yo no me estoy riendo de eso, perdón. Pero luego, tras terminar la secundaria, pues resulta que ambos siguieron pues caminos distintos, dejaron de tener contacto. Ella se mudó incluso a Estados Unidos y después de salir de una relación marcada por la violencia, ella regresó a su ciudad a visitar a su familia. Y fue durante una salida a un antro cuando ella volvió a encontrarse con ese antiguo compañero. Y aunque el primer comentario que recibió de él pues hizo referencia a uno de los apodos que le hacían la secundaria, resulta que la convivencia tomó un rumbo inesperado. Y con el paso de los meses comenzaron a salir pues con un grupo de amigos, y después de que él atravesara una ruptura amorosa, pues ambos empezaron a hablar ya con mayor frecuencia. Y según lo que la joven comentaba, fue durante esta etapa cuando comenzaron pues a conocerse desde una pues perspectiva diferente, ¿verdad? Y la historia aún no concluye. Resulta que ella menciona que aún falta mucho por compartirles, pero esto generó pues el debate en las redes sociales de, oye, ve los comentarios que te hacía, ¿cómo vas si te enamoras de esta persona? Y dicen por acá los comentarios, parece una comedia romántica, pero con un inicio bastante duro. Pues sí, luego por acá menciona, qué bueno que encontró a alguien diferente al niño que conoció en la secundaria. O sea, haciendo referencia a que quizá este hombre que ella ya había conocido había cambiado. Y otros mencionan pues que necesitamos mayor información para poder hacer una crítica pues más completa. ¿Tú crees esto? ¿Tú te pondrías, o sea, años después de novio, de pareja con alguna persona que quizá te molestaba en la escuela? Digo, por muy diferente que haya sido, no, pues no lo sé, Rick, no lo sé, porque ya ve que de repente te dice tu mamá, si te moleste, dice cosas porque le gustas, mijita, o cosas así, o del odio al amor hay solo un paso. Yo no sé si creer mucho en esto, pero ¿tú qué opinas? Platícame tu opinión por mientras nos vamos con más música. 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

6 minutos. Oiga, vámonos con más plática. Y yo quiero platicarle esta situación. Imagínese que por alguna situación usted tiene que llevarse a su criaturita al trabajo. Le pregunta a su jefe: oye, fíjate, pues que tengo esta situación, ¿me lo puedo traer conmigo? Tu jefe te dice: va, mira, está bien, yo entiendo. Lo llevas contigo al trabajo, pero no conforme con eso, se te olvida en el trabajo la criatura. Imagínatelo, porque sí pasó, sí fue real. Y es que a través de las redes sociales se volvió viral este momento, esta situación insólita, pues que vivieron los empleados de una concesionaria donde pues un cliente presuntamente había olvidado a su bebé tras abandonar el establecimiento. Y es que de acuerdo con las imágenes, la criaturita permaneció ahí tranquilo jugando con sus carritos, por lo cual pues al cliente, al papá, a la mamá se le olvidó ahí la criatura. Y resulta que todavía pues lo tuvieron que grabar al bebé y publicarlo en su página y poner: para todos los clientes que vinieron hoy, hay uno que se les olvidó algo, por favor, pasen a recogerlo. Resulta que en esta concesionaria, pues el cliente que iba a hacer su chamba, pues ahí a hacer lo propio, se vio la necesidad de tener que llevar con él a su bebé. Y ya después de la negociación, de la reunión y de todo el show, pues se va y deja ahí a la criatura. ¿De qué te dan ganas? Esto sucedió allá en Quilmes. Y pues sí regresaron por él, bendito Dios. Se comunicó el padre de familia y dijo: ¿qué? ¿Y yo que había venido por él a la guardería? Imagínate. Es algo que no sé si a mí me pudiera pasar. Bueno, yo digo que ya ahorita no, porque ya mi hijo ya está grande, ya si me ve salir corre atrás de mí. Pero no sé, fíjate, pues es que no estás acostumbrado a llevarlo a estos espacios, lo llevas por necesidad, se te olvida. Y no más. Ay, no anden olvidando a las criaturas, niños, agárrenle la mano a sus papás. Es lo que te digo, pues, que no se te anden olvidando los niños. Yo luego llegas a la casa sin ellos y la regañada que te dan. Vámonos con más música, te quedas en la mejor 96.7, aquí nomás.

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1: Nos vamos corriendo al tiempo de espera de las garitas. Son ya las 4 de la tarde con 39 minutos. Del lado de lo que es la garita mariposa, 105 minutos nos marca la fila. Denis de Concini, fila general, 105 minutos, 10 minutos el cruce Sentry y 45 el cruce peatonal. Me voy a ir un corte, te quedas en la mejor 96.7, aquí nomás.
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tarde ya con 49 minutos. Oiga, que se nos casó la Taylor Swift con el Travis Kelce. ¿Qué? Se nos casaron las criaturas y comenzó a sonar "Se me fue mi amor". Ay, oye, pero mira, mucha boda llena de famosos, mucho glamour, mucho todo lo que tú quieras. Pero hablemos del acuerdo prenupcial que estos dos tuvieron. Hablemos de esto. Claro que yes, porque no todo es amor y dulzura cuando se trata del patrimonio personal. Pero primero, vámonos con más música. 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
1: Nos vamos corriendo al tiempo de espera de las garitas. Son ya las 5 de la tarde en punto. Y del lado de lo que es la garita mariposa, se nos marca 150 minutos para ingresar a los Estados Unidos. Denis de Concini, 105 minutos en la fila general, 10 minutos del cruce Sentry y 45 del lado de lo que es el cruce peatonal. Me voy a ir con más música. Te quedas en la mejor 96.7. Aquí nomás.
0: 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Dios Moreno ya.

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